0: dijo aquí el amigo que
1: hasta mañana.
0: Hasta mañana.
1: Todavía voy a ir a hacer el súper. Entonces aguántame tantito para mañana.
0: Que aproveche en la papelería.
2: No importa, el tomate puede esperar.
1: Sí, vélate que sí.
3: Primero boleto.
1: Primero asegurar la bailada. Ya, si me la paso comiendo tú, pues ya qué.
0: Ya, va maravilloso también.
1: Bueno, pues muchísimas gracias, mucha suerte, bendiciones. Y nos vemos el sábado.
0: Gracias, Berito, y ahí te esperamos el sábado totalmente. Y a lo mejor y puede ser nuestra madrina de conducción.
1: Ándale,
0: a lo mejor.
1: No, ¿cómo que no? De una vez. 6:00 p.m. en punto. Vámonos a pausa y regresamos.
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16: Soy Juan Carlos Aguilar Elías y te presento las noticias del día. De acuerdo con el The New York Times, dos agencias de Estados Unidos investigan acusaciones contra Andrés Manuel López Beltrán, hijo de López Obrador. La unidad de inteligencia financiera bloqueó las cuentas bancarias de 46 personas vinculadas al cártel de Sinaloa, incluyendo al exesposo de la gobernadora de Baja California. Reaparece Andrés Manuel López Obrador en Palenque, Chiapas, en un video que circula en redes sociales.

0: sociales, donde se observa al exmandatario salir de una sucursal del Banco Bienestar. El Congreso del Estado efectuó la designación de la mesa directiva, resultando electa la diputada de Carmen Verónica Roca como presidenta de la mesa para dirigir los trabajos legislativos del primer periodo ordinario de sesiones de dicho año legislativo. Pedro Armentía llama a evitar ataques personales y difamaciones en el recinto legislativo. El coordinador de la bancada de Movimiento Ciudadano en Campeche defendió el debate de altura y el respeto a las diferencias ideológicas. Soy Juan Carlos Aguilar Elías y estas fueron las noticias del día.
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0: 6 de la tarde con 11 minutos aquí a través de Globo 101.3. Oye, bueno, pues ya lo saben, ya escucharon, ya lo escuchó usted de viva voz. Estarán el próximo sábado los Pasteles Verdes aquí en Ciudad del Carmen. Y tú, la verdad que hay una expectativa bien padre, porque como bien decíamos, tiene muchísimos años que no tenemos un tipo baile, ¿no? Así, antes venían, usted no lo sabe, pero hace muchos años habían recintos para este tipo de bailes donde veías a la agrupación cantar y aparte había mesas, bailabas, te echabas la copita, ¿no? Estaba padre, eran bailes, así se les llamaba. Han pasado los años, los recintos cambiaron, en fin, y bueno, se dejó de hacer este tipo de bailes, ¿no? Un tiempo regresan buenos grupos musicales, pero ya todo dentro de un escenario o un teatro, como lo hemos estado viendo en los últimos años aquí, ¿no? Dentro del Teatro de la Ciudad. Mi buen amigo Luto, bueno, pues ha traído cantidad de inigualable de artistas de muy buena calidad, de agrupaciones, pero todo así, en teatro. Hoy en día cambia un poquito la temática y regresamos a esos tipo bailes. Yo creo que va a estar muy, muy padre, ¿no? Se imagina, usted llega, ¿no? Busca su mesa, se sienta, se pide la copita, la cervecita, el vinito, qué sé yo. Y en lo que estamos escuchando la música, o bailamos, o platicamos, o las cantamos, o recordamos, va a estar increíble. Oigan, tengo saludos. Dice, qué gustazo. Qué gustazo que esté ahí Panchito Ábalos, por favor, salúdamelo de parte de Doña Lolis. Él no se acordará de mí, dice, pero yo sí. Te mando un saludo, Berito. Dice, qué hermoso que haya buena música en Ciudad del Carmen. Ya nosotros tenemos nuestro boleto. Familia Aguirre, les mandamos un saludo. Saludos, dice, amiga, saludos para los radiotaxis Águila, en especial para la unidad 18, el taxi 2181. ¡Uy! Los mejores conductores de parte de sus fans y admiradoras. Claro que sí. Saludos para la unidad 18, taxi 2181. ¡Míralos! Saludos, mis amigos de Radio Taxis Águila. Un saludo bien grande para ustedes. ¡Saludos! También saludos para mi buen amigo Héctor. ¿Qué onda? Dice, te mando un saludo. Dice, un saludo para ti. Dice, le ha de estar remordiendo la conciencia al pobre cibernético que le tumbó los dientes una vez a Jorge Kawachi en un programa de hoy. Ay, ¿en serio? Mira, de lo que uno se... Yo, fíjate que igual a lo mejor lo tenía registrado y luego se me olvida, en fin. Dice, Berito, 58 años no era muy grande, ¿o sí? ¿Qué le pasó? Yo tenía años que no escuchaba a ese señor. Jorge Kawachi, bueno, pues se está dando a conocer que fue un derrame cerebral. No han abundado más sobre el tema. Sí, pues 58 años es muy joven. Y digo, de repente, o sea, una vida muy sana, porque no era un hombre que se la pasara tomando o algo por el estilo. Pues era ex boxeador, todavía tenía varias cosas en el boxeo, o era como tipo manager, algo por el estilo, además empresario, bla, bla, bla. Pero bueno, a final de cuentas, la línea de la vida o el cordón de la vida en cualquier momento es cortado. Entonces, bueno, ya descanse en paz. Jorge Kawachi, saludos para ustedes. Saludos para mi buena amiga Mildred. Saludos, Berito. Un saludo para ti y para todos allá en la radio. Saludos. Te estoy escuchando desde mi casita aquí en la Colonia Limonar. Saludos. Ay, oh, muchas gracias. Sí, por favor, dile a don Panchito que se vuelva a armar a los Evolución Show. ¿Los recuerdas, Berito? Ah, pero sí, hace rato Francisco Ábalos platicábamos sobre Evolution Show, sobre Vainilla. No. ¿Qué momentos, verdad? ¿Qué agrupaciones? 6 de la tarde con 15, quédate conmigo, estás en Globo.
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6 de la tarde, señores, 6 de la tarde con 23 minutos. ¿A usted le gusta el café? Oiga, mañana es el Día Internacional del Café. El Día Internacional del Café se celebra el día 1 de octubre. Esto para rendir homenaje a una de las bebidas más populares del mundo y reconocer el trabajo de millones, pero millones de caficultores que cultivan el grano. Las razones principales de la celebración del Día del Café, pues es el reconocimiento a los productores que se buscan apoyar y visibilizar a los agricultores cuyo sustento depende de este cultivo, del café, recordando los retos a los que se enfrentan como el cambio climático y los precios justos. Además, como una unificación global, ya que fue establecido oficialmente en el 2015 por la Organización Internacional del Café durante la Expo en Milán, con el fin de unificar en una sola fecha las celebraciones de los diferentes países que, bueno, se hacía por separado y ahora es todo en el día 1 de octubre. Inicio de cosecha. El 1 de octubre coincide con el comienzo de la temporada de cosecha del café en muchos de los países productores alrededor del planeta. Además, es una promoción de sostenibilidad. Sirve para impulsar prácticas irresponsables y de comercio justo dentro de toda la cadena de valor, desde la tierra hasta la taza. Y bueno, la verdad que en este Día Internacional del Café, pues celebremos. Hay muchas marcas de café. No sé si usted ha tenido la oportunidad de verlo. Hay lugares ahí donde está el abrazo y el beso, que hay una marca color amarillito, que el día de mañana en todas sus tiendas, desde las 6 de la mañana hasta la 1 de la tarde, usted puede llevar su termo, se lo rellenan con café y solo tiene que pagar un peso. En muchos, y creo que la gran mayoría de cafeterías siempre tienen alguna oferta especial para el café. Y es que el café es riquísimo, señores. Tomar café es una cosa deliciosa. Para algunos, de repente, como que ya, pues ya no mucho, ¿no? A lo mejor ya tomamos mucho café, pero no hay nada que no se pueda tranquilizar, solucionar, arreglar, despertar, motivar, que no sea con una riquísima taza de café. De verdad que está increíble. Disfrútela mucho y sobre todo, valorar lo importante que es llevar el grano, ¿no? Hasta nuestra cafetera, que se haga. Pero usted sabe cuánto trabajo se llevó que usted tome esa tacita de café, valórela mucho el día de mañana, por favor, y disfrute su café con cafeína, descafeinado, latte, muy latte, como usted quiera, pero que sea un muy rico café para celebrar el Día Internacional del Café. 6 de la tarde con 26, estás en Globo 101.3, por favor, no le cambies.

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6 de la tarde, señores, 6 de la tarde con 37 minutos, aquí a través de Globo 101.3. Ay, saludos a mi buena amiga Claudette. Un saludo para ti, Claudita chula. Qué bueno que estás escuchando la radio. Ay, mírala. Saludos, Berito, el calor es insoportable. Oye, es que hace un momento les decía, estábamos a 40 grados. Bueno, déjame checar ahorita cómo está la temperatura. No creo que haya cambiado mucho, pero al inicio la sensación térmica era de 40 grados. Bueno, ahorita ya bajó, la sensación térmica es de 38 grados. Como sea, 31 grados, pero la sensación térmica 38, cañón. Cañón, hidrátense. Y todavía viene más calor. No, si hay algo que tiene el sureste mexicano es que no nos damos cuenta. Parece que todo es una eterna primavera o verano, ¿no? Con tanto calor. Y aunque ya estamos en otoño, señores, bueno, aquí no sé. Creo que no vamos a tener la oportunidad de sentir la diferencia de una temporada a otra. Lo que sí que hay un buen de calor. Por favor, tome usted medidas. ¿Cómo cuáles? Bueno, tome mucha agua, hidrátese, hidrate a las mascotas, deles agüita, hidrate también a los niños, deles. De repente, bueno, pues si tenemos niños pequeños en casa, pues está bien difícil que vayan al refri y saquen la jarra, ¿verdad? Pero, por favor, es de manera constante, hay que estarle suministrando agua a los niños, igual que a los adultos mayores, gente que tiene una capacidad diferente, hay que también ayudarla, motivarlas a que tomen agua, porque les digo, es muy fuerte el calor que hay. Oigan, ya que estoy hablando de gente lindísima, saludos a mi buen amigo Fer Zavala. Mi queridísimo Fer, un saludo bien grande. Él siempre me dice que aunque no me llama, pues siempre está en sintonía. Entonces te mando un saludo, mi queridísimo Fer. Siempre para mí es un gustazo que estés escuchándonos. Saludos, mi buen amigo Joaquín. Oye, dice saludos. Berito, ¿en serio vas a ir allá con lo de los pasteles verdes? Sería padrísimo. Dice, nosotros ya tenemos boleto. Va a estar padre, ¿eh? De verdad que sí. Me emociona que, sobre todo que un evento salga padre, ¿no? Usted no sabe, pero detrás de la organización de un evento como estos, pues es mucho dinero. Es poner, ¿no?, un buen de cosas sobre la mesa, la unión de diferentes empresas. Por ejemplo, Globo está unida a lo que está haciendo la empresa de mi buen amigo Luto Castro. Nos estamos ayudando y apoyando en cuanto a promoción, en cuanto a la comercialización. En fin, es todo un paquete. Cuando vemos que a alguien le está yendo bien en algo que está realizando, la verdad que a nosotros nos da muchísimo gusto. Por eso les invitamos a que se... 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Lo mismo que está pasando ahora con lo de los pasteles verdes, está increíble. Para los que todavía no han ido por sus boletos, por favor háganlo. No dejen pasar esa oportunidad, sobre todo porque les digo, es un esfuerzo de la empresa que trae al grupo musical, de los promotores, de quienes están ahí. Es un esfuerzo bastante grande y es un boleto que usted se le está regalando. En breve quiero decirles que vamos a estar regalando boletos. Ya me estaba diciendo mi jefa, no sé si lo puedo adelantar, de cines y ahorita estamos en un rollo bastante padre, que es que ustedes vengan por sus boletos, se quedan de repente los boletos, no sé, y si ponen a ver cuánto cuesta un boleto, cuestan 100, 150, qué sé yo, y aquí en la radio se los obsequiamos, lo mínimo que pueden hacer es venir a buscarlos, entonces la verdad que eso está increíble. Ahí andaremos, por supuesto. 6 de la tarde con 42, ya vuelvo, estás en Globo 101.3.

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3: Soy Juan Carlos Aguilar Elías y te presento las noticias del día. De acuerdo con el The New York Times, dos agencias de Estados Unidos investigan acusaciones contra Andrés Manuel López Beltrán, hijo de López Obrador. La unidad de inteligencia financiera bloqueó las cuentas bancarias de 46 personas vinculadas al cártel de Sinaloa, incluyendo al exesposo de la gobernadora de Baja California. Reaparece Andrés Manuel López Obrador en Palenque, Chiapas, en un video que circula en redes sociales donde se observa al exmandatario salir de una sucursal del Banco Bienestar. Congreso del Estado efectuó la designación de la mesa directiva, resultando electa la diputada de

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13: Buenas noches, secretario.
14: Buenas noches, señor juez. ¿Cómo sigue de salud?
13: Ay, un poco peor, pero dentro de la mejoría, ¿sabe?
14: ¿Y no fue a ver al médico que yo le recomendé?
13: Sí, por cierto, que cuando le dije que usted me recomendaba, me obligó a que le pagara la consulta por adelantado.
14: ¿Ah, sí? Venga acá, doctor. ¿Y cuánto le cobró?
13: 20 pesos.
14: ¿20 pesos?
13: Uh-huh.
14: Qué médico más sinvergüenza.
13: ¿Te parece mucho que me cobrara 20 pesos?
14: No, lo que me parece poco es la comisión que me dio por mandarlo a usted.
13: Ah, no me diga. ¿Y qué comisión le dio?
14: Hombre, un peso nada más.
13: Hombre, no se disguste por eso, secretario.
14: ¿Pero qué voy a hacer yo con un peso, señor juez?
13: Pues, por ejemplo, puede usted pagar la multa que le voy a poner por especular con la salud del Poder Judicial. Por cierto, que ese amigo suyo me mandó a hacer media radiografía del duodeno.

0: media radiografía nada más.
1: Sí, porque me dijo que no le interesa todo el duodeno, lo que le interesa es el dúo nada más.
0: ¿Y eso, señor juez, qué es lo que quiere averiguar?
1: Si el dúo canta bien para presentarlo en un show que le va a dar a los enfermos del hospital donde trabaja.
0: Ah, bueno, bueno, doctor. Pero yo creo que para eso no hay que hacer una radiografía.
1: ¿Y qué hay que hacerme entonces?
0: Un arreglo musical.
1: ¿Y cómo me van a hacer un arreglo musical en el duodeno, compadre? Mire, póngase un peso de multa por hablar idioteces. ¿Cómo me van a hacer un arreglo musical?
0: Pero óigame, doctor, por Dios.
1: Dígame, ¿qué caso tenemos para hoy?
0: Un caso de estafa.
1: ¿Quién es el estafado?
0: Un perito agrónomo, señor juez.
1: Pues llámelo complicado en ese, en esa peritonitis.
0: Enseguida, señor juez. Luz María Nananina.
2: Aquí como todos los días.
0: Rudecindo Caldeiro y Escoviña.
3: Presente.
0: José Candelario Tres Patines.
4: A la reja.
1: A ver, ¿quién de ustedes es el perito?
5: Servidor de usted, doctor.
6: No me diga que tú eres ese chico.
5: Sí, señor. ¿Qué? ¿Le extraña eso?
6: Hombre, claro que me extraña. Primera vez en mi vida que veo un perrito que hable en español en lugar de ladrar, chico.
5: Oiga usted, palitroque con anemia. ¿A un español como yo?
1: Déjemelo a mí, no. Rudecindo. No. Escúcheme, Tres Patines. Acá el señor no es un perrito, sino un perito. O sea, que es experto en algo.
6: No me diga, ¿qué experto en algo no le dicen petiso?
1: No, señor, petiso le dicen en la Argentina al hombre de poca estatura, Tres Patines.
6: ¿Qué va, chico? A eso sí que no. Tú tienes que saber que yo estuve en Buenos Aires y sé muy bien que a los enanos le dicen poetizo allí.
1: Nada de eso. En primer lugar, la palabra poetizo no existe en castellano.
6: ¿Ah, no?
1: No, señor, la palabra que existe es poetisa, o sea, mujer que hace versos.
6: ¿Pero tú te crees que yo no sé lo que es poetisa?
1: ¿Qué cosa es poetisa? Vamos a ver.
6: Poetisas son las cosas que son de uno, pero que no son de uno. Por ejemplo, el pelo de un calvo o la dentadura de quien se la lleva...
1: ¿Eh? No. Eso no es poetisa, sino postiza.
6: Ah, ¿y cómo se llama entonces la cosa muy espesa?
1: Las cosas muy espesas se llaman pastosas.
6: ¿Qué me cuenta? ¿Pastosas no son las mujeres que pastosean vacas?
1: Esas no son pastosas, sino pastoras.
6: Chico, tú tienes que aprender mucha geografía todavía, la verdad. Parece hasta mentira que no sepa que pastoras son las comadronas.
1: No, señor. Las comadronas son parteras.
6: ¿Ah, sí?
1: Secretario,
7: dígame.
1: Póngale a Tres Patines un peso de multa por cada niño que haya nacido hoy en maternidad.
7: Bueno.
1: Y basta ya de cretinadas, Tres Patines. Vamos a ver de qué acusa usted a Tres Patines, Rudecindo.
6: ¿Cómo tú sabes que yo soy el acusado si nadie te lo ha dicho todavía?
1: Es chico, que ahora estoy dando clases de magia, prestidigitación y transmisión de pensamiento.
6: Ah, sí, entonces choca las cinco, colega.
1: ¿Cómo colega? Usted también es mago y prestidigitador.
6: Muchacho, en eso, óyeme, no hay quien me pueda enseñar nada a mí, chico.
1: En eso no hay quien le pueda enseñar nada a usted.
6: Sí.
1: ¿Está seguro?
6: Oh, tú sabes que mi tío Eufemio fue un mago muy famoso.
1: ¡No me diga! ¿Por qué se queda callado?
6: ¿No me dice que no te diga?
1: En este caso, Tres Patines, cuando yo digo no me diga, significa que estoy asombrado.
6: Ah, pues sí.
1: Continúe.
6: Sí, el tío mío es Eufemio.
1: ¿Eh?
6: Oye, era una pantera en eso de la magia. Él inventó un arte de desaparición de prenda. Arto de...
1: ¿Qué arto?
6: Arto.
1: Acto.
6: Sí. De prenda, que era maravilloso, chico.
1: ¡No me digas!
6: Sí. Ah, te asombraste otra vez, ¿no?
1: Sí, prosiga. ¿Cómo era ese acto?
6: Ah, oh, era muy arriesgado. ¿Te volviste a asombrar o
1: no,
6: tú estás botezando?
1: No, le digo que no se dice arriesgado, sino arriesgado.
6: Ah, eso mismo. Sí, era un acto muy arriesgado. Figúrate tú, que no lo podía hacer nada más que una sola vez en cada pueblo.
1: ¿De veras? ¿Y en qué consistía ese acto?
6: Bueno, pues mi tío se paraba en el escenario.
1: Sí.
6: Y le pedía al público toda la prenda y el dinero que tuviera.
1: Ah.
6: Entonces se metía dentro de una caja grande y le ponían 7 candados a la tapa.
1: Claro, y la caja tenía una tapa falsa por detrás, ¿verdad?
6: ¿Cómo tú lo sabes? ¿Tú lo viste trabajando?
1: No, pero me lo figuro. Entonces su tío salía de la caja por la tapa falsa. ¿No es cierto?
6: Sí, tú viste trabajar a mi tío.
1: No, hombre.
6: Dime la verdad, chico.
1: Mi palabra de honor que no. Después su tío aparecía en otro lugar del escenario, ¿no es así?
6: No, fallaste ahí.
1: ¿Y dónde aparecía entonces?
6: No aparecía en ningún lado. Salía del teatro, se montaba en la primera guagua que pasaba y se iba. Por eso te dije que eso no lo podía hacer nada más que una vez en cada pueblo.
1: ¿Y nunca le hicieron nada por eso?
6: ¿Cómo no? ¿No te dije que en el harto ese era muy arriesgado? Figúrate tú que un día la guagua no le paró y entonces, en lugar de él desaparecer la prenda del público, fue el público el que lo desapareció a él.
1: ¿Ah, sí?
6: Sí, no. El velorio no duró más que 5 minutos. Porque para que lo que encontramos de su cadáver no valía la pena pasar una mala noche. ¿Tú
2: qué barbaridad, qué falta de respeto esta, eh?
6: Óigame, señora, figúrese usted que, óyeme, en su panteón pusimos un epifanio.
1: ¿Cómo un epifanio?
6: Sí, chico.
1: Un epitafio.
6: Un epitafio que decía, yace en esta tumba fría lo que quedó de un gran mago. Los tres dientes que tenía, un pedazo de esófago y el hueso de la alegría.
2: Oigan eso, ¿qué clase de familia se gasta el señor este?
6: Bueno, señora, cuando se hable de familia, cállese, que le conviene.
2: ¿Y por qué me conviene a mí?
6: Porque en el cementerio de su pueblo hay algunos epitafios de eso, de su familia, que la perjudican.
2: Está usted muy equivocado, mi familia es muy decente.
6: ¿Decente? ¿Y qué me dice de su tío Pepe?
2: ¿Eh?
6: ¿A qué que le decían cornúa?
1: ¿Cornúa?
6: ¿Cómo sería el niño, óyeme, que en su tumba pusieron, aquí yace Pepe Labra, conocido por cornúa, junto a su pata de cabra y al lado de su ganzúa?
2: Esto es una calumnia, hombre.
6: ¿Y el hermano suyo?
2: ¿De quién?
6: Vamos.
1: ¿Quién? ¿Cuál? ¿Quién?
6: Pantaleón.
2: ¿Pantaleón? Oiga, atrevido, aguante, que mi hermano Pantaleón era muy digno.
6: Sí, ya lo creo. Por eso en su tumba dice, robó tanto Pantaleón que cansado de robar se dedicó a descansar, pero como buen ladrón, el pobre por no variar, antes se robó el panteón en que vino a descansar.
2: Eso no es cierto.
6: Y tampoco es cierto lo de su primo José Dolores. Escuche lo que dice en el panteón de él. Dice, yace aquí José Dolores, un tremendo borrachón. Le hicieron este panteón rindiéndole sus honores los que le vendían licores en el barrio de Colón. Se ruega no pongan flores, sino botellas de ron.
2: Óigame lo que le voy a decir, descarado. Si sigue usted insultando a mi familia, la que le va a poner un epitafio a usted soy yo. Y sabe, final de los fines en esta tumba pequeña, el cadáver hecho leña del infeliz Tres Patines. Y en esta otra tumba fría, que es larga y ancha sin mengua, como en esta no cabía de larga que la tenía, le enterraron a su lengua.
6: Que se ensuelva en el que se lo agredió, porque usted no sabe hacer besos.
1: Ya, ya. Está bueno ya, Tres Patines.
6: No, perro viejo, es que, óyeme.
1: ¿Qué cosa? Que usted no quiere llegar a la tumba fría, nadie.
6: No, hombre, que no.
2: Ay, no, que la molestaba que tiene la lengua larga, dice.
1: La lengua larga.
6: Lengua larga, no, yo soy cívico. Yo todo lo que tengo que decirle a usted se lo he dicho a su propia cara.
2: Ah, bueno, pero
6: y a cualquiera, usted y a cualquiera.
2: Es un versito que yo le saqué.
6: Ah, bueno.
1: Ah, pero es que él dice que ese versito, no, usted lo sacó.
2: Sí, señor.
1: Ah, es suyo.
2: Yo soy media poetista también.
1: No me diga que usted es poetista.
2: Cada rata la luna y todo, ¿verdad, Rude?
5: No, es recitadora también.
1: Ahí tiene una poetisa.
5: Pues
1: ¿qué le parece? Poetisa.
2: Yo he hecho el tenorio. Esto me recuerda al tenorio. Yo he hecho el tenorio.
6: ¿Usted ha hecho el tenorio?
1: ¿Qué hizo el tenorio?
2: La doña Inés.
6: Ah, la doña Inés. Yo creía que era el tenorio.
2: No, don Juan Tenorio.
6: Óigame.
1: ¿Cómo va a ser
2: don
1: el
2: Juan
1: tenorio?
2: Tenorio.
6: Ella dice que lo ha hecho.
1: Ha
2: yo
1: hecho
2: he hecho el tenorio.
1: El tenorio,
2: se dice así.
6: Usted ha trabajado en la obra Juan Tenorio.
2: No. Cuando uno hace una obra, dice, yo he hecho los Gavilanes, yo he hecho Rosa la China, yo he hecho, no, yo he, quiere decir que yo he trabajado.
1: Bueno.
2: Yo he hecho la doña Inés.
1: Usted hizo.
2: Pues hice la Brígida.
1: Ah, la Brígida, la
2: doña Ana de Pantoja, yo he hecho de todo.
1: Todo.
2: Ya soy una lumbrera trabajando.
6: Yo he recitado, en el teatro yo he recitado.
1: ¿Usted ha recitado?
6: Yo he recitado una poesía.
1: Sí.
6: Una noche, en una función, un gran homenaje que había, la repetí 11 veces.
1: Oh, la misma poesía.
6: La misma poesía.
1: Entonces usted recita bien.
6: No es que recite bien. No crea que era porque me aplaudían.
1: No, ¿y por qué era?
6: Porque me equivocaba de la letra y la volví a empezar de nuevo.
1: Bueno, basta ya, que este es un juzgado serio, señores.
5: Bueno, oiga, un momento, señor juez, tampoco así, ¿no?
1: ¿Qué le pasa, Rudecindo?
5: Que aquí todo el mundo ha disparado su epitafio, ¿no? Yo tengo derecho a poner el mío también, de acuerdo con el inciso 19 del capítulo 850 del reglamento de la sección de entierros, velorios y similares del muy ilustre Centro Gallego de La Habana.
1: Hombre, y es verdad.
5: Muchísimas
1: me parece una discriminación que todo el mundo haya despachado epitafios a su antojo y que usted no haya dicho ninguno. De manera que puede usted epitafiar, Rudecindo.
5: Muchas gracias, doctor. La verdad, y dicho sea, sin ánimo de ofenderlo, como yo sé que usted está bastante mal de salud,
1: porque
5: gracias a Dios, pues se me ha ocurrido un epitafio para ponerlo en su tumba.
1: ¿En la mía?
5: Sí, señor. Dice así.
1: Macho.
5: En esa tumba que ahí ves, en forma de gran tabaco,
1: sí,
5: yace el cadáver de un juez. Era tan largo y tan flaco que aquí reposan los pies y el cráneo allá en taco-taco.
1: Ah, es suyo. ¿Usted lo sacó?
3: De la cabeza.
1: De la cabeza. Sí. Nadie se lo dictó. Vaya, hombre. Bueno, Y como yo no soy manco ni nada de eso, escuche este epitafio. En esta tumba que hay ve más bien estrecha que chata y con forma de alpargata, Rudecindo yace usted después de estirar la pata, perdón, de estirar el pie. Pero como que resulta que hay una disposición referente a lo que abulta el susodicho panteón, pague por su inhumación 40 pesos de multa.
5: Pero oiga, doctor, óigame, eso ya...
1: Que no hay pero que valga. ¿Eh? A ver, ¿qué pasó? ¿De qué acusa usted a Tres Patines?
5: Bueno, doctor, la verdad es que la que acusa, lo que se llama verdaderamente acusar bajo un punto de vista, es acá mi esposa.
6: Ah, yo creía que San Antonio no era milagroso.
1: ¿Por qué dice esa irreverencia, Tres Patines?
6: No, chico, porque Nananina le ponía a verla por carretones. Aunque yo creo que para conseguir que el español este se casara con ella, no le puso una vela.
2: Ah, sí, ¿qué fue lo que le puse?
6: Un trabuco de medio tiene
1: está
6: que
1: bueno.
6: Decir.
1: ¿Eh? Está bueno ya. ¿Qué le pasa a usted? ¿Por qué usted ofende así? ¿Por qué usted se mete con la gente así?
6: Bueno, dirígete a aquella gente, no, chico. No, habla con aquella gente.
1: ¿Con qué gente?
6: A mí no me gusta oírme que con esos otros son también de juicio. Entonces usted dirige siempre a mí.
1: ¿Por qué? Porque el acusado aquí es usted.
2: No estoy diciendo nada.
1: Usted me entiende, es usted. Y como es usted, pues sobre usted tengo que decir las cosas que voy a decir.
6: Bueno, habla tú.
1: No, habla tú. ¿Qué es eso? ¿Qué atrevimiento es eso? De manera, señora, que usted es la que acusa, ¿no es eso?
2: Sí, señor, mi esposo y yo acusamos a este señor de estafa.
1: Ah, ¿ve? ¿Ve? ¿Usted lo oye? ¿No oye lo que están diciendo?
6: ¿Cómo no lo voy a estar oyendo?
1: ¿En qué consistió la estafa?
2: Verá usted, resulta ser que yo tenía ahorrado un dinerito y quería comprar un terrenito para fabricar mi casa.
1: Ajá.
2: Entonces un día vino a verme este señor y me dijo que él era presidente de una compañía que vendía terreno.
1: No me diga. ¿Y desde cuándo usted es presidente de esa compañía, Tres Patines?
6: Oh, hace muchísimo tiempo, chico.
1: ¿Quién es el tesorero?
6: El tesorero de la compañía, nombrado por la asamblea grandísima, ¿sí? En la que concurría yo solo. Soy yo.
1: ¿Y el secretario?
6: Bueno, yo también, chico.
1: ¿Pero cómo es eso? ¿Usted ocupa todos los cargos en esa compañía?
6: Sí, es que ahora no se puede confiar en nadie, chico.
1: Es verdad, pero usted no tiene parientes y amigos de confianza.
6: Sí, cómo no. Tengo muchos parientes y amigos de absoluta confianza, pero no podía colocarlo en mi compañía.
1: ¿Por qué?
6: Porque da la casualidad de que ahora todos están pasando una vacación en El Príncipe, ¿oíste?
1: Prosiga, señora. ¿Qué pasó cuando llegó Tres Patines? Dígame, ¿le propuso algunos terrenos que
2: sí,
1: tenía
2: señor.
1: En venta?
2: Sí, claro
1: bueno.
2: Que me lo propuso.
1: Ajá, y usted, Rudecindo... compró, usted es fanático de algo, Rudecindo.
5: Bueno, yo le voy a decir, yo aquí mi esposa y yo, sí. Comprende, que sabía que yo verdaderamente soy un fanático de la perca, sí, y también lo son del bolompié.
1: Me lo imaginaba.
5: Le dije que si tenía algún terreno cerca de un lago o de una laguna, ajá. Y este señor le dijo que sí.
1: ¿Es cierto eso, Tres Patines?
6: Sí, yo le propuse un terrenito que hay en la laguna de Lariguanabo, chico.
5: Y figúrese usted, doctor, yo me puse de lo más contento, ¿no? Pues ese es mi sueño dorado, pescar truchas en una laguna.
1: Comprendo, comprendo. ¿Pero en qué consiste la estafa de que lo hicieron víctima, señor?
2: Pero usted, yo le pregunté a este señor que si el terreno que me vendía estaba cerca de la laguna y me dijo que sí.
6: Y es verdad que estaba cerquita, señora. Además, si ese terreno no le gustaba, yo le podía vender otro, que estaba a 3 minutos de La Habana. Chico.
1: ¿3 minutos en guagua?
6: No, en avión.
1: Ah, vamos, se trata de un reparto que tiene aeropuerto, ¿no es eso?
6: No, aeropuerto no tiene todavía.
1: ¿Cómo
6: ¿no?
1: dice usted que está a 3 minutos en avión?
6: Porque el avión pasa por allí, lo único que tú tienes que hacer es tirarte en paracaídas cuando esté arriba del reparto.
2: ¿Usted lo quiere más descarado, señor?
1: Bueno, bueno, ¿y qué pasó con el terreno ese de la laguna del Lariguanabo?
6: Nada, que esta señora me dijo que ella quería un terreno lo más cerca posible de la laguna para que su marido pescara trucha con facilidad. Y eso mismo fue lo que yo le vendí, chico.
2: Sí, yo le pagué adelantado y cuando fui a ver el terreno, este estafador me dijo que la parcela que me correspondía a mí estaba debajo del agua.
6: Sí, ¿qué? Lo quería más cerca de la laguna todavía. Ahora lo único que tiene que hacer es comprarte un submarino y vivir debajo del agua. Así Rudecindo no tiene más que sacar la mano para coger la trucha. ¿Me puedo ir ya?
1: No, señor. Secretario, tome nota.
3: Venga la sentencia.
1: Está visto y comprobado de modo absoluto y pleno que al vender ese terreno a Nananina estafado... Y como su felonía ya me cansan con exceso, pague una multa de 1 peso y cumpla 14 días.
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4: Las 4 del Jaguar. 1. La gobernadora Laida Sansores presidió el segundo informe de actividades de Jaime Muñoz Morfín, presidente del Ayuntamiento de Candelaria. 2. El DIF Campeche entregó nuevo equipamiento del programa de atención a grupos prioritarios para fortalecer el apoyo a quienes más lo necesitan. 3. Para combatir el rezago educativo, el Instituto Estatal para la Educación de los Adultos y la Universidad Tecnológica de Calakmul firmaron un convenio para alfabetizar y apoyar a personas mayores de 15 años a concluir su educación básica. 4. La SEMAVIS y la Secretaría de Desarrollo Agropecuario celebraron el Día Nacional del Maíz con el cierre del Encuentro Biocultural de la Milpa Maya y la Agrobiodiversidad con productores, académicos y juventudes para preservar saberes, identidad y tradiciones. Estas fueron las 4 del Jaguar.

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7: Y bienvenidos a Hola Sexóloga. Estamos en nuestro miércoles para hablar de temas de sexualidad. Y hoy es un miércoles muy especial. Hoy es un miércoles que, la verdad, no pensé que me iba a costar tanto decirles esto frente al micrófono, pero hoy es nuestro último programa de radio. Pero antes de que se me pongan tristes y que yo me ponga triste, déjenme explicarles algo. No estamos diciendo adiós a Hola Sexóloga, estamos diciendo adiós a esta versión de Hola Sexóloga. Porque las historias cambian, los formatos cambian, los proyectos evolucionan y nosotras también. Y durante un año y 7 meses, para ser exactos, porque comenzamos el 5 de febrero, hemos estado aquí platicando, hablando de temas que nos dan vergüenza o nos daban, porque espero que en año y medio algo ya se nos haya quitado de los tabús, de los prejuicios sexuales, de estas ideas que muchas veces hacen que vivamos la sexualidad de una manera limitada y no tan libre como debiéramos o como quisiéramos. Pero este camino no lo he recorrido sola, porque no es lo mismo integrarse a un proyecto que empezar con alguien un proyecto. Y este programa es muy especial porque están conmigo mis dos doctoras, patrocinadoras, aparte comunicadoras ya oficiales, compañeras de esta labor de difusión, quienes desde el día 1 me dijeron sí, estamos contigo, y bueno, hasta el día hoy en el último programa, pues es muy especial para mí tenerlas. Para hablar, no se me van a escapar así como así, claro que no. Exactamente, no, vamos a cerrar como iniciamos, pues trabajando y dándoles información buena, bonita y útil para su vida sexual, queridas, querides y queridos. Y hoy vamos a hablar de los anticonceptivos. Bienvenida, doctora Candelaria, bienvenida, doctora Angie.
8: Buenas noches.

0: La doctora Angélica, la doctora Angélica. Y bueno, ya que les dijimos, ya que platicamos de esta pequeña intro, vamos a llevarnos este programa como lo hemos hecho a lo largo de todo este tiempo. Entonces, recuerden, el tema de hoy, anticonceptivo. Si tú tienes una duda, es ahora, este es tu momento. Por favor, mándanos preguntas al 938-123-5196. Te lo repito, es nuestro WhatsApp aquí en cabina. 938-123-5196 y pregúntanos todas las dudas que tengas acerca de, pues, los anticonceptivos, ¿no? Entonces,
1: empezaste con el quisquilloso y terminas con el quisquilloso.
2: No empezamos con el quisquilloso, pero
0: sí. Sí, bueno, pero fue uno de los primeros programas. Sí, hablamos, fíjense, les voy a decir aquí nada más así rápido. Alguno de los temas que tocamos con nuestras queridas doctoras fueron endometriosis. Hablamos de los condones, que es donde salió
2: el cosquilludo.
0: O sea, lo encontraron, porque yo sí los llegué a encontrar.
2: Sí, en la farmacia.
0: Sí, me los encontré en la farmacia, esos condones cosquilludos. Hablamos de anticonceptivos en la adolescencia, hablamos del VPH y el cáncer cervicuterino. Tuvimos programa de fin de año. Hablamos del ciclo menstrual, hablamos de verdades que incomodan, hablamos de parto en agua, hablamos de lactancia, hablamos de fantasías inconfesables, hablamos de suelo pélvico. Bueno, estos fueron algunos de los temas en este año y medio que se fue.
1: Se va muy rápido, me quedo pensando un año y medio.
2: Sí, muy rápido. Y cada vez que llegan los bebecitos después del parto, como de, ¿cuánto tiempo tiene? Va a cumplir 2 años y yo, ya, dejen de crecer.
0: Sí, yo lo vi cuando nació.
2: Sí, se siente más.
0: Pues así se nos fue, la verdad, pues este año y medio. Pero muy contenta, la verdad, muy contenta de tener este espacio que nos permitió hablar de todo. Nos balconeamos, nos autobalconeamos también. Estuvo divertido. Y bueno, vamos a darles un poquito también antes de irnos, información que cura. Empecemos por lo básico. A ver, yo pienso de los anticonceptivos esto, algo que es de terror, que piensas, o yo recuerdo en mi adolescencia, que era que todo lo que le podía funcionar a una amiga, me puede funcionar a mí. O sea, el clásico, me salto la visita con la ginecóloga. Y entonces yo le pregunto aquí, por ejemplo, ¿no? Angélica, oye, ¿tú qué te pones? ¿Y funciona? Sí, listo. Yo también.
2: Yo también lo quiero.
0: Yo también lo quiero.
1: ¿Has visto que ahorita está en Netflix Mal de Amores?
0: Ajá.
3: Y dirán, ay, se ve. No, solo la vi porque mi hermana la odió. Dije, ¿qué tanto odia? Hay una escena en donde la protagonista le hace una crema a su amiga para lo que es estrías. Y llega la prima, es que por tu culpa tengo escamas, es que es tu culpa. Y le dice a la protagonista, no es cierto. Y le dice, no, pues que el doctor tiene que orientarte y eso. Sí, pero es que yo esperaba que me funcionara. Entonces, definitivamente, no. No todo lo que le funciona a una le funciona a otra. Ni siquiera le damos la explicación de cómo deben de tomarlo. Y a veces empiezan con las que son de reposo y salen embarazadas. Pero las tomaba bien. Sí, pero te tomaste las de reposo primero. No, iba.
0: Ok, vamos a hablar de eso. ¿Cómo que las de reposo? Bueno, otra cosa, ¿no? Luego se descansan las, ¿no? Algunos métodos anticonceptivos. Bueno, ahorita hay muchos. Hay muchos métodos. No todo, entiendo, es para tal vez tu cuerpo o tu estilo de vida.
2: Sí, también es.
0: ¿No? O sea, no es lo mismo tal vez si tienes una pareja estable o tal vez no. No lo sé. ¿A qué te dedicas? O sea, ¿eres olvidadiza? ¿No eres olvidadiza? ¿Eres una persona metódica?
2: Yo, por ejemplo, no podría utilizar las de la pastilla porque tienes que llevar un seguimiento muy justito de me la tomé a esta hora y es todos los días y así. Y yo... No podría.
0: No, ya tendríamos
2: más de uno.
0: Angelitos.
2: Es correcto.
0: Ok. Entonces, por ejemplo, las pastillas que son de tomar, esas tienen que ser cómo funcionan. Es así lunes, martes, miércoles, jueves, viernes, o sea, forever, cada cuánto descansas. ¿Cómo son esos métodos?
2: Igual
0: esos.
2: Dependiendo del tipo de pastillas, hay unas que son 21 días y unas que son 28 días. Las de 21 días, todas son con el anticonceptivo, el compuesto activo, y las de 28 vienen con unas que son como 8 chochitos de azúcar, que no tienen el medicamento.
0: Ok.
2: Para gente muy olvidadiza.
0: Yo sé,
3: sí,
0: ya.
3: Porque también pasa de que termina esta pastilla. Exacto. Y dicen, ah, bueno, es que me la voy a volver a tomar el siguiente lunes, y ya pasaron 3 lunes, y tu pastilla. No, es que no me acuerdo cuándo las terminé. Uh-huh. Y te quedas, bueno, y entonces, las empecé en el cuarto lunes, y tú, no, ya no está bien.
0: ¿Qué? Oye, esa, yo no sabía que habían 2 de 21 y de 28. Bueno, ahorita que regresemos, nos vamos a ir a un corte musical. No te vayas porque yo también quiero saber qué es eso de la de 28 días. Yo no la sabía. Regresamos a la sexóloga.

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0: estamos de regreso. Y entonces queremos saber, a ver, ¿cómo que hay las pastillas de 21 y de 28? ¿Qué pasa si yo estoy tomando las de 21 y como dices, oye, se me olvidó? Me olvidé unos días.
1: No, unos días depende de cuántos. O sea, unos días para mí es un día.
0: Ok, un día. Eso es importante.
1: O sea, un día no hay problema, al día siguiente te tomas dos, a la misma hora, a las dos, claro, al mismo tiempo.
0: Pero la que dices, pero hoy que dices, era el lunes, me... y yo hoy es sábado.
1: No, ya, no, ya, ya mejor.
0: Embarazadísima.
1: No, déjate embarazadísima, utiliza un preservativo, ya no es confiable, ya.
0: De hecho, tú no eres confiable para ese método.
1: Entonces no te conviene, o sea, no, no, no.
0: Exacto, ¿no?
1: ¿No?
0: ¿Cómo algo que a veces no tomamos en cuenta, nuestra propia personalidad, se influye en un método? Yo recuerdo hace varios años, cuando andaba unos cuantos brincando así como que, probando, y era, debo decirlo, irresponsable. Era irresponsable. El ejemplo que les di al inicio de la persona que te pregunta, ¿y tú qué usas? Yo lo hice, aquí me confieso. Por eso les digo que no lo hagan, es lo peor. Tuve desajustes, o sea, de verdad fue un milagro que no sucedieran otras cosas, pero simplemente con lo que pasó en mi cuerpo, fatal, suficiente. Y recuerdo que probé los parches, que no sé si todavía estén en uso, o sea, sí sé que existen, pero ni siquiera sé si estén en, ¿cómo dirían?
2: En tendencia.
0: Sorprenda,
2: no sé.
0: Exacto. Fue de lo más cómodo, debo decir, porque yo soy, ya lo tolero más, pero soy miedosa con las agujas. Ya soy más valiente y las acepto, ¿no? Pero en ese entonces no. Y recuerdo que me fui a Playa del Carmen muy feliz, emparchada, y de repente en el mar, tin, tin, tin, lo veo flotar.
2: Flotando.
3: Que no debería de haber pasado, algo hiciste mal.
0: Probablemente. El punto es que yo
2: con crema, ¿verdad?
0: Colapsé. Así me dio el patatús porque ahí se iba la seguridad que yo tenía en las horas.
2: En la gran vacación.
0: En la gran vacación, ¿no? Según yo iba protegida. Y recuerdo colapsar y buscar y no me contestaba mi ginecóloga, etcétera. Por ejemplo, me gustaría hablar del parche. ¿Para quiénes puede ser el parche y cuáles son a lo mejor los riesgos?
2: Pues parche puede ser para cualquier paciente, a excepción de que tenga mucha reacción con...
0: con tal vez el adhesivo, una reacción cutánea.
2: También el simple hecho de los hormonales. Igual dependiendo del tipo de paciente.
0: ¿Cómo?
1: ¿Qué? No es lo mismo darle ese anticonceptivo porque es transdérmico a una persona que tiene peso normal. Las que no ven a Shirley es peso normal, que a unas gorditas como nosotras. Porque también eso influye mucho al ser transdérmico y la cantidad de grasa que hay en nuestro cuerpo hace que no sea tan efectivo. Entonces tienes que hacer con peso normal o sobrepeso. Si hay obesidad grado algo, sin ofender, pues ya no es tan efectivo como...
0: Entonces, por ejemplo, en este ejemplo en particular, aquí sí vale la pena hacer...
1: todos los métodos anticonceptivos, ¿no? Vale la pena hacer una diferencia o una asesoría. Parte de lo que me gustaría comentarle a las o los que están escuchando es que puedes acudir a un médico general, por eso está Angélica aquí, en donde, y que ahorita los que no están acaban de haber escuchado un silencio en donde estaba saludando. en donde un médico general te puede indicar anticonceptivos. Hay anticonceptivos de diferentes líneas, tenemos métodos, más que nada, con hormonas o sin hormonas, y tenemos que interrogar a la paciente de cuáles son sus hábitos sexuales. Oye, ¿sabes qué? A mí me encanta ser poliamorosa, yo tengo relaciones con más de una persona, tengo 3-4 novios, uno que me paga la casa, otro que me paga la luz, otro el internet. Ah, perfecto, felicidades, no hay ningún problema. Adelante. Y el ser humano de toda la vida, el Brian, ¿no?
0: Y el Brian que siempre está conmigo.
1: Entonces, felicidades. Pero ¿a esa persona le vas a recomendar un DIU? No. ¿Por qué? Porque un DIU es un artículo que se mata en el útero, que no tiene hormonas. Bueno, también hay con hormonas, pero punto.
0: Supongamos pensemos, que sin hormonas.
1: El presupuesto es limitado. Dale. Andamos probando. No se lo pones, pero ¿por qué no me lo recomiendas? Porque pues aumenta el riesgo de infecciones vaginales. Oye, yo soy diabética, ¿me lo recomendarías? También depende ahí qué tan controlada estés. Porque si eres una diabética que tiene 500 de azúcar, te voy a decir, no, no. Mi cielo, no va a entrar por ahí nada. Bueno, sí, pero no, no, eso. No te lo voy a meter. Entonces, esas cositas son las que tienes que valorar, porque dirás tú, o también la fama de que es que mi mamá se lo puso y se le movió, es que mi prima se lo puso y le salieron quistes.
0: Se embarazó de todas maneras.
1: Y oye, es que hoy me preguntó alguien, estaba una de las cosas, que por favor no se lo hagan nunca a su médico, nunca, nunca, okay, mientras está comiendo. Oiga, doctora, ¿será?
3: ¿Cuándo?
1: Estaba en casa de mi mamá, alguien en casa de mi mamá me lo preguntó, y yo estaba así comiendo y viendo una tontería, y en eso voltea y me dicen, ¿será normal que yo sangre porque tengo el implante? Y yo así, con el bocado en la boca.
0: Acabas de arruinar mi comida.
1: Ajá, o sea, me quedé de...
2: Estoy comiendo, por favor.
1: No, hay que quitártelo. Pero ¿cómo sangras? No, es que estoy sangrando diario. No, entonces no te conviene el método. Ya llevas un año y estás sangrando diario. No, no te conviene. Ay, pero es que me puse el implante, me recomendaron muy bien. Sí, nos encanta el implante, pero no a todas les conviene. ¿Has bajado de peso? No. ¿Has cuidado tu dieta? No. De hecho, engordé, pero engordé por el implante. No.
2: No.
1: Engordaste porque tienes más hambre, porque tienes más ansiedad, porque estabas dando leche y no te diste cuenta que ya dejaste de dar leche y sigues con el hambre. O sea, hay muchos factores. Pero sí me quedé pensando de cualquier otro momento. Bueno, ¿pudiste preguntar? Me das ahorita que estabas comiendo. Ajá. Y ya de ahí dije, bueno. Nunca, oye, lo hagan con sus amigos, por favor.
0: Es que una vez que eres médico, yo creo que siempre está en la familia. En cualquier momento te quieren preguntar cosas, ¿o no?
1: Sí. No, mi mamá no. Si me escucha mi mamá sabe que no.
0: Mamá sabe que
1: y
0: no.
1: Mi hermana también.
0: Pero todos los demás, no. Oye, fíjate ahorita que hablas del implante.
1: No, y cuando nos escuchen algún día, nos vean sentados en algún lado, por favor, no nos juzguen. No tenemos muchos amigos. Nuestros amigos son médicos.
0: Sí. Oiga.
1: Sí, ya mi esposo ya sabe, se ha acostumbrado.
0: Ya
1: así de que, oye, de que hablan ahí, están avergüenza, y nosotros, no,
2: no,
1: ¿por qué?
2: ¿Cuál vergüenza?
1: Es normal.
0: Es totalmente normal, y creo que sí, como mujeres y mujeres que están en la medicina, ahora sí que no tienen pelos en la lengua.
1: Casi no, ya nos dijeron vatos el otro día.
0: ¿Les dijeron?
1: Pero, sí, ¿cuándo? Nos dijeron, el señor me dijo vato. Me dijo, porque estábamos platicando de unas cositas, y dice, es que ustedes hablan como si estuvieran con los conductores de del trabajo, y yo, ay, si nada más hablamos de
0: cosas que no van a decir ahorita.
1: Ajá, sí, del redimido y sus abdominales. Así de, ¿con el que utilizarías el método de planificación? Pues es que el muchacho le vas a dar diario, entonces tiene que ser un método donde te garantices que vas a estar protegida. Y como somos olvidadizas, yo me pondré el lío.
0: Ya ven, clases de
1: utilizando
0: a quien
1: más,
0: ¿no?
1: O sea, pero pon tu, es que hoy estaba viendo Galaxia, mi hermanita es fanática de las luchas libres. Ahí los que nos escuchen sabrán de quién hablamos.
0: Exactamente. Acervo. Entonces, cultural.
1: Estaba viendo a un luchador que se llama Galaxia, pero es un luchador que tiene preferencias bisexuales. Uh-huh. Entonces, con él se utilizaría condón. Dirás, ¿por qué? Pues porque él tiene la libertad de estar con quien quiera, uh-huh, pero necesito protección extra. ¿Hoy es válido utilizar condón y aparte anticonceptivos? Sí, sí, súper válido. Claro. ¿Por qué? Porque acuérdate que el condón nos cuida de las enfermedades de transmisión sexual, uh-huh, que no solamente es VIH, que no solamente es VPH, que no solamente es sífilis, también es clamidia, es tricomonas, gardenela, todo eso. Y pues yo me quiero sentir protegida como mujer. Porque, ¿qué tal si falla el condón? ¿Qué, uh-huh, tal si metió la puntita y la puntita me embarazó? No, pues por eso tengo el otro método, o sea, tengo uno de apoyo.
2: Un backup.
0: Sí, recuerden que eso de solo la puntita,
1: hasta esa pregunta
0: la puntita,
1: de,
0: embarazo.
1: Válido, sí. ¿Es válido usar más de un método? Y dirás tú, ay, no te creo. Sí, sí, he tenido y conocido pacientes que dicen, es que tengo el implante y aparte tomo pastillas. Y yo, espérate, ¿pero por qué? Si el implante es muy bueno. Es que tengo miedo, ¿qué tal si me embarazo y me tomé una post-day porque tuve miedo? Y yo...
2: Ajá. Es pastilla, anticonceptiva, pastilla y...
0: Digan, pero ahí ya es como que, oye, te vas a hacer un cóctel hormonal muy sabroso. Todavía, por sí, ejemplo, condón con otro,
2: sí,
0: está bien, porque lo que decías, acuérdense, método condón, de método de barrera es el único. Los demás es anticoncepción, es decir, no queremos procrear, no queremos bebés, pero... Las infecciones de transmisión sexual son punto y aparte.
1: Exacto. ¿No? Por eso hay que valorar a cada paciente. Oye, ¿tus relaciones son tal cosa o con quién son? No, pues no confío en él. Pídele siempre condón. Listo.
0: Oigan, pero hay que ser muy directas, pienso, y muy abiertas. Ahora sí que en el sentido de la palabra, cuando vamos con nuestra ginecóloga o nuestro ginecólogo a ver qué método es el. Yo me quiero cuidar, ¿qué método es para mí? O sea, hablar tal cual, como dices, oye, realmente, ¿cómo es mi vida sexual? Porque el médico no me va a juzgar. Lo que él me puede dar es, información como ahorita. Bueno, si tú te manejas de esta manera, lo mejor para ti.
1: Pero no nos vayan a presumir, porque si andan con redimidos, sí nos va.
0: O sea, sí, pero no tanto.
2: ¿Cómo se llama el otro? ¿El que se parece al Malilla?
1: Ay, no me acuerdo cómo se llama. Soberano Junior.
2: Soberano Junior.
0: ¿Por qué eres?
1: Está muy guapo, es el muy tipo. Guapo. Y tiene unas abdominales muy padres. Y tenemos una amiga que nos dijo: mira, esto es con lo que estoy saliendo ahorita. Y nosotras, no manches, se parece, su abdomen es como el del Soberano Junior.
2: Con una máscara.
0: Déjenme decirles, las doctoras les van a dar un descuento si logran que les dé envidia. Lo hemos dicho hoy en una sexóloga. Regresamos en un momento y nos vamos a corte.
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0: De regreso a Hola Sexóloga y estamos hablando de anticonceptivos. Diferencia. Y luchadores.
3: Sí, porque salió la voz
1: Latin Lover. Y yo diré, ¿eran los 90s? No, 2000. 2000, ya éramos más grandes. Y en ese entonces no teníamos tantos métodos de planificación.
0: Habrán Latin Lovercitos.
1: Y la tasa de natalidad era más alta.
2: Sí.
1: Que igual esta semana, como ha salido en muchas recomendaciones, cómo la tasa de natalidad de nosotros ha bajado.
2: Ha bajado mucho.
1: Cómo nosotras ya no queremos embarazarnos tan jóvenes y cómo va...
2: O en general ya no embarazarse.
1: Sí, y decían así como si fuera una gran novedad. Es que las generaciones están haciendo viejas y yo, no, eso ya lo estamos viendo desde hace 10, 15 años, 20 años. Sí. Nuestras generaciones van a ser más viejitos y menos jovencitos.
2: Sí, con hijos más chiquitos, papás más grandes.
0: Papás más grandes.
2: O hijos únicos.
0: Exactamente, sí.
2: Yo, sí.
1: Porque ya hay más métodos de planificación, ya hay más comunicación, sí. Ya es más libre el saber y el acceso a lo que son los métodos ya está mucho más amplio. Así entonces es. Así está más fácil.
0: Y bueno, como dices, tenemos mucho acceso, pero aún nos falta, como dices, esta parte de no saltarnos la visita, ¿sí? De acercarnos, preguntar, de ir a una consulta. Creo que eso es lo que nos falta como sociedad. O sea, a veces nos llevan ya, no vas joven, no siempre vas joven. A veces puede ser por el costo, ¿no? O sea, que eres adolescente, a veces es el miedo a que tus padres sepan que ya iniciaste una vida sexual y tomas lo que ves, lo que te dicen el TikTok, el reel, la amiga que ya lo está tomando, ¿no? Uh-huh. Creo en las generaciones
1: más jóvenes.
0: O crees
1: en el hombre con el que estás, como uh-huh. Por ejemplo, no voy a terminar adentro mi vida. Entonces,
2: dos meses después, pues mi gastritis está rara.
0: Exactamente. ¿No? Y que luego, si estás joven y que piensas, no, pues, ok, no eyaculó adentro, ajá, pero con esa puntita contiene algo que se llama líquido preseminal y contiene espermatozoides. No necesitas más que la puntita.
1: Hola, Vicky, ¿cómo estás?
2: Ajá. Llevo
0: tres pesos. Ajá. Ok. Entonces, mujeres adolescentes, jóvenes, chicas jóvenes. Los métodos
1: anticonceptivos. Y también hay que insistir, vuelvo a insistir. Jóvenes, hay muchos médicos generales. Dirás tú, oye, ¿sabes qué? No tengo confianza o no tengo un presupuesto para ir a platicar con una gineco o ir a la consulta. Hay muchas compañeras y ex estudiantes que conozco en ISA, Farmacias del Ahorro,
0: consultorios
1: anexos a farmacia, en donde puedes acercarte y chismosear qué es una mujer, es una chica joven, es una chica o una señora, bueno, ya señora, ¿ok? Y tú buscar con quién sientes la confianza, porque al final de cuentas puedes decir, ah, no, pues me juzgó, pero pues ya saliste sin información o tal vez
2: sin la duda
1: me vio raro y digas, no, pues me vio raro. Acuérdate que también eso depende de tu experiencia. Tú puedes llegar y decir, es que me vio raro y tú, no, es que ella está chueca, no te ve rara o tiene
0: tuvo
1: cara.
0: Tuvo mal día, es jetona.
1: Pero aquí el chiste es que tú te vayas aclarando todas las dudas. Y si en esa no conseguiste todas las dudas, vete a la siguiente y consigue uh-huh. todas las dudas.
0: Fíjate que ese tip me gusta porque a veces lo que no tenemos es presupuesto, ¿no? Sí. Y no tenemos la confianza, pues todos con la familia para que te lleven a una consulta. Pero esto que propones me agrada. Oye, ir a estos consultorios, a estos módulos, a preguntar. Y como dicen, mira, embárrate mantequilla, es decir, que se te resbale. Si te no te deben de juzgar, no deberían.
2: Pero
0: supongamos que sí, como dicen, que sientes la mirada. Ignóralo. La que tiene la necesidad en ese momento de cuidarse, de saber, de quitarse dudas, pues eres tú. Entonces, ignora esas miradas y obtén lo que tú necesitas, que es información, para saber cuál es el método que tal vez primero por economía puedas acceder, ¿no? Y siguiente, que ya sea por tu estilo de vida, por tu edad o por todo lo que nos está diciendo la doctora Candy, que sea lo mejor para ti.
1: Y también decir, o sea, es menos juzgada la mirada de, vas a sentir menos fea la mirada de, vienes por anticonceptivos a tus 15, vienes embarazada a tus 15. Uh-huh. Así
0: chica,
1: de que, ay, no.
0: Y chica.
2: Y van a estar.
0: Tenemos.
1: Y es menos peligroso.
0: Y es menos peligroso. Tenemos una tasa altísima, así como dijiste, la natalidad va bajando. Ajá. Pero ¿saben dónde ha aumentado un porcentaje y es bien feo? En embarazos adolescentes. Esa tasa no baja. La tasa de embarazos adolescentes no baja. Tal vez baja la natalidad en las mujeres más jóvenes, en lo que decíamos, pero no en las adolescencias. Chiquitos. ¿Por qué? Porque estamos hormonosos, despertar sexual. Mm. Mucha información.
1: No, y las generaciones ya cambiaron, vuelvo a insistir, claro. Y se los digo. No estamos en el 2000, que nos tocó a nosotras, pero a Angélica no, que decías, ay, bueno, solo está la pastilla, está el condón y se acabó. Ya ahorita sabes que hay DIU, que hay implante, que hay DIU Mirena, que hay DIU de 5 años, que hay DIU Kailina, que está el anillo anticonceptivo, que está el parche anticonceptivo, que está el DIU de plata, que está el DIU de cobre, que está el SIU, que está el condón femenino, que está el condón masculino. Ahorita, pues, no es lo ideal, pero ya empezaron igual algunas... pacientes que tienen alergias, a utilizar espermicidas, a utilizar nuevamente diafragmas. Hay muchas, muchas opciones. Y que digas, oye, por miedo, no me quise acercar a alguien. Oye, es que soy menor de edad. Ya igual el sistema sabe que si eres menor de edad, puedes dar un servicio de orientación, de método de planificación, porque la salud sexual es un derecho de todos los hombres y mujeres.
0: Y de los adolescencias. ¿Sí? O sea, sobre todo, yo sé que como adultos nos da miedo, nos aterra, ¿verdad? Saber a veces que nuestros adolescentes están teniendo actividad sexual.
1: Espérate que te lo diga tu hija. Y vas a ver cómo se le va a caer la cara así de, ¿cómo? Tus 18, todavía no eres mayor de edad.
0: Miren, efectivamente, pero da más terror.
2: ¿Qué decir, mamá, estoy embarazada?
0: Para mí sí.
2: Claro.
0: Y que sea una nenita, déjate de 17, hablamos de nenitas de 13.
2: De 13 años.
0: Abran, ¿no? Abres tú las noticias y estamos hablando de nenitas más pequeñas. Y claro, hay ciertas situaciones que no dependieron de estas chiquillas, ¿no? Hablamos cuando es de un abuso. Pero cuando es entre los mismos adolescentes, ¿no? Y que no se sabían cuidar, o como dices, ni siquiera se saben a veces poner bien el condón, ¿no? Híjole, eso asusta más.
2: Sí, pero igual es la apertura que tienen los papás con los adolescentes, porque si eres un adolescente que tu papá o que tu mamá tantito hablas de eso y ya te están satanizando o te regañan o te... O sea, en lugar de...
0: saber eres andas de pi.
2: Lo primero que haces es irte a un lugar seguro con tus amigos o con tu misma pareja y pues a ver qué pasa.
0: Y a ver si es que encontramos algo. Sí. Y la verdad es que mucho de los cuidados... de la vida sexual recaen
1: en la mujer. Mujeres. Sí. ¿No? Y yo sí, sí.
0: O sea, es cierto. ¿Y por qué? Porque es el cuerpo de la mujer el que va realmente a tener un cambio, un bebé, a la que le va a cambiar
1: literalmente. No, pero igual, o sea no solamente recae, sino que, y ahí venimos al feminismo. Venga, toda la sociedad está hecha para que el... Sin que se ofenda nuestro
0: querido Julio en cabina, aquí está. Exacto, con nosotros. Julio,
1: el único hombre que está aquí y nos voltea a ver, y yo qué. O sea, todo está hecho para que nosotras seamos las responsables, las culpables, las que se cuidan y las que van a llevar la peor parte. Entonces, y también económicamente, sabes que hay un impuesto rosa, sabes que claro, el método de planificación, que los cuidados hormonales, los tratamientos, todo genera dinero. Así de simple.
0: Así
1: y es.
0: Es
1: muy injusto, sí. Pero es lo que tenemos actualmente.
0: Así.
1: Si tuviéramos la famosa jeringa para ponérselo en los testículos a los chicos y que ya no funcionen esos conductos, te prometo que hasta habrían campañas para que dormiditos se les pudiera colocar y quitar.
0: Mire,
1: pero económicamente es una cuestión que nuestros gobiernos no van a hacer.
0: O sea, las mujeres somos fértiles unos ciertos días al mes.
2: Sí.
0: Un hombre es fértil las 24 horas, todo el tiempo.
1: Mi suegro tuvo a mi esposo a los 64 años, creo.
0: O sea, un hombre puede ser padre hasta los 80 y tantos. Vean estos, digo, de los casos que se saben como actores, ¿no? Porque son en los medios. Al Pacino, Robert De Niro, señores de 80 y tantos, teniendo hijos ya hueleando, ¿no? O sea...
2: Sí.
0: Hasta que sea
1: Julio Iglesias, así de viejita estoy.
2: Y yo...
1: ¿Y tú quién es Julio Iglesias?
0: No, pero lo que dices es cierto. O sea, es el cuerpo de las mujeres la que genera más dinero. Y las cirugías, los métodos, todo va enfocado a que seamos, pues, nosotras. Hacia los hombres, realmente, ¿cuántos hombres, cuando les tocas el tema de este cuidado, por ejemplo, la vasectomía... Uh-huh. Aunque ya hayan decidido decir, oye, yo no quiero ya tener más hijos, ¿por qué no te haces la vasectomía? No. Porque
2: pues, le va a doler. Sale caminando.
0: El mismo día. Lo asocian que... A mí me han dicho en consulta, no porque va a bajar mi libido, mi deseo sexual. No porque tal vez tenga problemas con mi erección. O sea, todas estas son ideas, pero las creen...
1: Sí, y ni le tocan el pene, le tocan los testículos.
0: Sí, y es una cirugía ambulatoria.
2: Sí.
0: Son 2-3 días que estás ahí inflamadito y luego bastante bien y con unos cuidados, ¿no? Posteriores. Sí, claro. Pero vamos, es menos invasivo. Sin embargo, pues es a nosotras a las que, como dices, la planificación, el embarazo, la cesárea, desocupación. Vaya, nosotras sí que en nuestro cuerpo pasan muchas cosas.
1: Sí, también vamos a enfocarnos. Todas esas cosas que pasan son las que tenemos que valorar para poder recomendarte el mejor método de planificación. Así de simple. Hay chicas, hay pacientes, hay mujeres que no les conviene ninguno. Y tú dirás, no, es que a mí no me conviene. No, no hemos llegado al tuyo, pero en verdad hay pacientes que no les conviene ninguno. Ya le probamos todo, porque esto es un buffet. Aquí, y esos gustos y esas afinidades van a cambiar. Puede ser que tú a los 15, 20 años te vaya muy bien con las hormonas, que te pongas tus pastillitas, que te la tomes o que te hayas puesto el implante. Pero llegan los 25 y el implante dice, no, mi ciela, ya no te va a caer bien. Ya no te voy a caer bien, ya vamos a empezar con molestias. Y llegas a los 35 y tu cuerpo dice, no, ya no quiero nada, ya no quiero, ya no, ni un diu, nada, no me pongas nada. Mejor que se opere tu marido. Pero igual depende de la etapa reproductiva para poder decidir cuál es tu mejor método, tus objetivos para ser madre, porque no es lo mismo decir yo quiero llenarme de chiquitos y tener 15 y los que Dios mande, a no quiero ninguno, que es totalmente válido, sí, que no quieras tener ni un solo hijo. Pero también es válido decir, pues no quiero ninguno, pero no quiero perder la oportunidad. No quiero irme a algo tan drástico como que se ligue. Ah, ok, pues ponte un diu de plata, un mini, tranquilo, no lo sientes. No, sí, pero es que tengo miedos. Es buffet. La primera vez que fuiste a comer a un todo incluido o a un buffet, dijiste, ay, ¿será que me gustan los huevos motuleños?
2: Hasta que los probaste.
1: Y ya los probaste y dijiste, no manches, el plátano está bien bueno.
0: Sí. De aquí soy, ¿no?
1: Ya, sí.
0: Regresamos en un momento a Hola Sexóloga. Vamos para nuestro último corte.
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0: Estamos de regreso en Hola Sexóloga y vamos a hacer un mito realidad así rapidito como en algún momento lo hacíamos. A ver, ¿el DIU causa infertilidad?
1: Mito.
0: Mito. ¿Los anticonceptivos hormonales dañan la fertilidad?
1: Mito.
0: ¿La pastilla de emergencia es abortiva?
1: No. No.
0: Ok, no. ¿Se puede considerar como un método anticonceptivo?
1: Sí, pero solo es de rescate o emergencia. Y también para rescate o emergencia existe el dispositivo.
2: ¿Qué se puede quedar ahí el tiempo que...?
1: ¿Qué quiere y no te da daño hormona?
0: Exacto. O sea, no usen su pastilla de emergencia como que... Es que tengo una emergencia cada fin de semana. No. Por favor.
1: No. Gracias. Okay.
0: No. Si una mujer está lactando... Ah, aquí nos tocaba. No puede quedar embarazada.
2: Sí, puede quedar.
1: Mi hermana y yo nos llevamos un año.
0: Ah, o sea,
1: sí, fui proceso de lactancia.
0: Oye, hablando, bueno, y cuando estás en lactancia, ¿puedes tomar algún método anticonceptivo?
2: ¿Tomar?
1: No. Sí, puedes colocarte lo que, o sea, tomar no, porque las pastillas anticonceptivas tienen estrógeno y luego progesterona. ¿No? Pero te puedes colocar algún método como lo que es progesterona en forma de implante subdérmico, en forma de inyección trimestral o en forma de DIU.
0: O sea, si hay yo opción no, yo para pues nuestras mamitas que estén en lactancia y que ese es como el mito más que recuerdo, ¿no? Que si estás lactando es como si estuvieras así protegida, pero ojo,
2: Es una lactancia materna exclusiva. No hay leche, no hay nada más que pura leche materna. O sea, es
1: pero aún así existe un riesgo.
2: Sí, o sea, claro.
0: Exactamente. A lo que hablamos es que no es un método 100% efectivo. O sea, estás jugando la ruleta rusa igual y no
1: la
0: te toca.
1: La abstinencia es el único método 100% efectivo. Y hace 2026 años, ay, ya viene Navidad y vamos a festejar un nacimiento de abstinencia. Sí, pues es que me voy a ir al infierno, Angélica, si te lo explico. Ay,
0: se va a ir al infierno, la verdad, doctora.
2: No diré nada.
0: Ok, dice.
1: Feliz Navidad.
0: Si dejo de tomar la pastilla, inmediatamente puedo quedar embarazada.
1: Sí.
2: Sí.
0: Ya ven, chicas.
1: Terminando cualquier hormonal, retirando cualquier método, tu ciclo o tus procesos empiezan nuevamente y en cualquier momento puedes quedar embarazada.
2: Sí, es la razón por la cual el método es constante y te lo tomas. Ajá, exactamente.
0: ¿Cuándo aplica un descanso en los métodos?
2: El cuerpo.
1: Cuando no tienes relaciones.
2: Pues sí.
1: Pues sí, o sea, si tienes relaciones seguidas y adelante, pues
0: necesitas
1: cuidarlo si no te quieres embarazar. O dices, ah, me voy a tomar un descanso, que igual dice, existe la desintoxicación. Y yo así, pues ni siquiera hay evidencia de que los jugos detox sirvan. Y aún así
0: ahí estamos
1: tomándolos.
2: Confiando en el.
1: O sea, y contestaré lo mismo que he escuchado y tú lo has visto. Ahí está tu hígado, ahí está tu riñón, y eso lo estás desintoxicando. Sí. Como tal que digas, ay, voy a dejar de tomar el anticonceptivo un año para desintoxicarme.
0: No funciona así.
1: No hay una evidencia de que funcione así. Pero que si tú, porque sientes la necesidad emocional y para sentirte segura, dejar el método un año antes de que busques embarazarte, pues adelante.
0: Ok, claro. A lo mejor a veces lo que necesitamos es tal vez cambiar de método también, ¿no? Sí. O dependiendo de la situación en la que esté tu vida en ese momento, a lo mejor ese método ya no es tan cómodo para ti y podrías buscar otras alternativas.
1: Oye, ¿sabes qué? Mi esposo viene cada 28 días.
0: Claro, ajá.
1: ¿Tú crees que me conviene tomarme las pastillas? Y yo, ¿y cada cuánto tienes relaciones con él? Una vez cada 28 días. Entonces, como que 6 veces al año, ¿no? Porque cuando baja, pues estoy menstruando y no me gusta. ¿Y tú crees que me convenga ponerme un implante por 6 veces? No, si sabes usar bien el condón, pues ponte mejor el condón. Así no tienes que someterte a hormonales que a lo mejor no te hagan sentir tan cómoda el resto del año. Pero ¿y la post-day? No, la post-day, no, por favor.
0: Nuevamente, post-day no, por favor.
2: Solo lean la manta que les viene en el post-day. No. Yo una vez lo leí y dije, no, jamás.
0: Yo una vez lo dije horrible, no, o sea, digo... Por eso
1: con otro mito antes de que nos corran. Nos okay, corran para siempre, okay. siempre.
0: Todas las mujeres pueden usar cualquier anticonceptivo.
1: Sí, pero hay unos que te van a ir mejor y otros que no. O sea, de que estás iniciando, de que digas, no, es que no me conviene. Todas las mujeres iniciando vida sexual pueden usar cualquiera. Ya de ahí, ya vemos cuál es el que te acomoda más en cuanto a tiempos, en cuanto a costos, en cuanto a comodidad, en cuanto a vale la pena el gasto. O sea, es igual decir, oye, no es lo mismo, tengo mi noviecito y con mi noviecito nada más va a venir voy a estar con él solo 3 meses. Sabes que vas a estar con él 3 meses. Vale la pena que te pongas un implante o un DIU Kailina que cuesta entre 4,000 y 5,000 pesos por 3 meses. Nah. O sea, si él te lo paga, adelante. Adelante,
0: lo que
1: hacemos en el consultorio. Pero si no, decirte que tu noviecito de larga distancia que va a venir a verte de las Europas y solo va a estar 3 meses, ¿vale la pena que te pongas un método tan de largo plazo? Pues no, o sea, porque todo depende del momento en el que estás. Oye, ¿sabes qué? Me voy a ir a vivir con él.
2: Póntelo,
1: listo.
0: Indiscutiblemente. Oigan, chicas, pues ya estamos al final de este programa y Bueno, me gustaría que cada una nos dijera qué fue para ustedes estar en este proyecto desde el inicio. Platíquenselo, despidámonos de, pues, de la gente que nos ha acompañado a lo largo de este año y medio.
1: Y yo así, es que soy vieja. No, pero es que dirás, ¿por qué dices eso? Porque para nosotras, en nuestra generación de cuarentonas, estar en la radio era, ¡ah, la mira, radio! Estás en la radio.
0: Yo me siento así.
1: Exacto. Y tal vez muchas muchachas o chicas jóvenes que nos escuchan, como Angie, dicen, ¡ay, qué raras! ¿Por qué? Porque si es así como que, ¡ay, salió en la radio! Y hasta lo molestas a tus amigos de, ¡ay, saliste en la radio! Sí. Entonces varias personas me mandaron mensaje, ¡te escuché, qué padre! Y yo así, ¡ay, qué pena, no me gusta!
15: Yo pensé que ya nadie escuchaba la
1: radio. Exacto, sí. También lo pensé.
2: Sí. Pues es que es una experiencia, pues yo nunca había, o sea, el hecho de hacer una exposición en la escuela era terror para mí y estar aquí, ¿vale? Es como de, bueno, un poco de terapia de shock, de hablar en público y así, y ya se siente más orgánico.
0: Más orgánico y más fluido. Sí. La verdad es que sí, para mí ha sido una experiencia súper grata, como dices, la radio llega a muchas personas. Yo sé que no las podemos ver, pero sé que están ahí porque han respondido mensajes, nos lo han enviado, han compartido sus historias privadas, se han llevado regalitos eróticos, así que yo sé que están ahí porque participan. Y bueno, yo les quiero dar las gracias a todo el equipo de Globo 101.3 por habernos abierto las puertas, los micrófonos, y me atrevo a decir que Hola Sexóloga es el primer programa de sexualidad, sí, sostenido a lo largo de todo este tiempo, donde hemos podido hablar de todo. Me han dado la libertad total y eso es algo que para mí no tiene precio. Gracias a la directora comercial, la licenciada Erika Zamora. Gracias a mis compañeros locutores, de los cuales les agradezco de verdad los tips, verlos como muchos son tan profesionales, preparando sus trabajos, pensando mucho en su audiencia, Verónica Luna, a El Tiburón, por supuesto, Lacho Barrientos, Juan Pablo Guerrero. En fin, si alguien se me pasa, pues ya saben, ahí luego tengo ahí memoria medio de pez. Y en cabina, por supuesto, que me ha acompañado. En este momento ya está Julio con nosotros, Edwin, Luis, que me acompañaron a lo largo de todo este tiempo. En fin, todas las personas que participan en esta emisora para hacer posible que cada programa pues llegue a sus hogares, ¿no? Y bueno, como les decía, este no es un adiós definitivo, es un hasta luego. Estaremos en otros formatos porque vamos a seguir hablando de sexualidad. Creo que las personas que estamos aquí, con las que cierro hoy esta etapa de Hola Sexóloga, nos gusta hablar, nos gusta entre...
1: Cuando estamos viejitas, esas viejitas ridículas que no son de la generación.
0: Me da satisfacción saber que gracias a las redes las viejitas podemos hacer ridiculeces y hay público para eso.
15: Sí,
0: pero la verdad, no, les agradezco aquí a la doctora Angélica y a la doctora Candelaria su disposición de venir a hacer un espacio en su agenda y compartir con ustedes sus experiencias personales, pero sobre todo la parte profesional, sus conocimientos. Ahora sí que esto es, digo, es oro molido, gente que nos está escuchando. Es muy valioso.
1: Criptomonedas, porque ya el oro no tiene tanto valor.
0: ¿Sí? ¿Cómo va a ser? ¿Cómo va a ser? Pero bueno, nos despedimos de esta emisión, deseándoles que de verdad se hayan cuestionado en algún momento todo lo que es su sexualidad, con quién están, cómo son sus prácticas, oye, ¿doy consenso o no doy? ¿Soy machista? ¿Soy feminista? Todo lo que hablamos, porque hablamos en este programa de todo lo que les comenté. Hablamos de sexualidad adolescente, sexualidad infantil, hablamos de fetiches, hablamos de posiciones, hablamos de tienda de placer, hablamos de erotismo, de todo.
2: Sí.
0: De todo.
2: Sin pelos en la lengua.
0: Sin pelos, con pelos, de todo. Hablamos de eso, hablamos de fluidos. para que vean qué tan amplia es la sexualidad, que no se reduce solamente a los genitales, lo dijimos al inicio del programa y con eso cerramos. Recuerden que saber, aprender es parte también de cuidarnos y querernos, de cuidar nuestra vida sexual. Me despido, soy Shirley Cisneros, sexóloga.
1: Candelaria Alvarado, ginecobstetra.
2: Y Angie Duque, médico general y asesora en lactancia.
0: Hasta pronto y gracias.
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7: ¿Cómo están? Soy Claudia Mejía. Un nuevo episodio de Ya Oíste. Esta vez yo... Ahí los que me están escuchando, quiero que se pregunten, ¿hace cuánto no se desparasitan? ¿Hace cuánto no desparasitan a toda la familia, a la mascota? Creo que también es muy importante. Ahí pregúntenselo porque hoy traemos un tema sobre parásitos. Está conmigo el doctor Jesús Manuel Rodríguez Guzmán. ¿Cómo estás, doctor?
13: Hola, ¿cómo estás? Muy bien, muchas gracias.
7: Y yo quiero saber primero, antes que nada, ¿esta parte de la cisticercosis es igual que la tenia que escuchamos por ahí? ¿Qué pasa con esto?
13: De hecho, justamente eso es algo muy interesante que es con lo que vamos a hablar. O sea, hablar de cisticercosis realmente es hablar de una fase de lo que es propiamente un microorganismo que se llama teniasis, que es un parásito. Taenia, hay dos tipos. Algo que se le llama Taenia solium y Taenia saginata. La que vamos a abordar para hablar de cisticercosis es la Taenia solium.
7: Y me remonto al cerdo, ¿no? Porque pues la misma palabra lo dice. Pero tenemos tal vez este mito muy bien arraigado de que el cerdo no bien cocido... ¡Pum! Cisticercosis. ¿Es así o no es así?
13: No exactamente. De hecho, justamente es lo que vamos a abordar en este momento. Tendríamos que hablar de lo que es el ciclo, propiamente el ciclo de la cisticercosis y el ciclo de la tenia. Y hablaríamos como tal, tendremos que tener en cuenta dos

0: como cisticercosis. En el cerdito no ocasiona lo que es teniasis. En el cerdito solamente ocasiona lo que es la cisticercosis. En el humano, en el cuerpo humano, tendríamos este gusano. Propiamente la tenia es un gusano plano, tiene una cabeza y se caracteriza porque tiene como cuatro ventosas, es decir, cuatro como hoyitos, por así decirlo, en su cabeza. Y tiene unos ganchos que se van atando al intestino. Esto es lo que hace que realmente se fije al intestino. Pero, ¿cuál es la característica de este gusano? Este gusano es hermafrodito, se reproduce por sí mismo, tiene tanto reproductor masculino como femenino. Y es plano, y cada una de estas cositas planitas adentro alberga huevecillos. Y entonces ahí empieza el ciclo. Entonces, ¿qué pasaría con esto? ¿Sabes? Una cosa interesante y que me gusta mucho. ¿Sabes cuánto mide este gusano? Mide de 2 hasta 7 metros. ¿Qué? Y eso es muy interesante porque imagínate, en cada una de estas segmentos que se van formando, hay miles de huevos. Entonces, ¿qué pasa justo ahí? Justo ahí lo que hacemos es de que existen prácticas como pueden ser fecalismo a raíz del suelo. Esto es, hago popó, literal, en la tierra, donde ya sea que haya alimentos o incluso un mal manejo de las excretas, ¿no? Como, por ejemplo, vemos que sí hay un drenaje, pero ¿dónde desfragua esto? ¿Dónde irriga esto? Irriga a los vegetales que propiamente se consumen. Y entonces ahí es donde empieza lo interesante, porque entonces sabemos que existen animales que se le llaman de traspatio. Imagínate, las personas hacen popó, literal, ahí está la tierra, y los cerditos, ¿qué hacen? Están todo el tiempo jugando con sus naricitas, consumen esta tierra, los productos que están ahí, los niños salen a jugar, o incluso consumes propiamente algún alimento que ya ha sido irrigado con esta agua. Pero ¿qué pasa? Que en el cerdito entonces encontramos que ya propiamente en la tierra están estos huevecitos. Estos huevos propiamente en la tierra no va a hacer que lleguen a la siguiente fase, que es la cisticercosis. Vamos a diferenciarlo aquí. Entonces el cerdito se lo come, esos huevitos en el cerdo sí van a ocasionar que se desarrollen hasta cisticercos, pero ahí van a quedar, no se van a formar gusanos en el cerdo. Aquí es donde viene lo interesante. El humano come la carne. ¿Y cómo sería realmente que el humano pueda realmente decir, este consumo de la carne pueda ser lo que me origine? Un alimento mal cocinado. Pero si estamos hablando de que ya el huevo, en el cerdo, se ocasiona un cisticerco, ¿cómo se puede morir? Con una buena temperatura, con una cocción. ¿Cuánto necesito cocinar la carne de puerco para que realmente no me ocasione la infección? Por 20 minutos a más de 70 grados centígrados. Esto obviamente dependerá mucho, ¿no? Y entonces yo ya me lo como y adivina qué pasaba con estos cisticercos. Estos cisticercos es como si tuvieran una capita alrededor, un montón de cosas que son proteínas. Y entonces se desnaturalizan o que se destruyen, por así decirlo, con nuestro ácido clorhídrico. Y volvemos al mismo ciclo. Ahí está el ciclo. Pero esta es la parte interesante, porque si yo te dije de que consumimos el puerco, está el cisticerco, pero eclosiona con el ácido clorhídrico. Entonces dices, bueno, pero va a formar gusanos. Y ese es un ciclo de gusanos. Entonces, ¿cómo realmente se forma el cisticerco? El cisticerco es, ya no involucro propiamente al puerco, involucro el contacto yo directo humano, lo ingiero, pero ¿qué pasaría entonces ahí? Que estos huevitos se van a ir a través de la sangre.
1: Entonces, ahí sí somos completamente responsables. Ya el cerdito no tiene nada que ver, porque no hubo un intermediario. Entonces, ahí sí, por completo somos responsables, porque no tuvimos la higiene adecuada.
0: Correcto.
1: Porque si dices que está en la tierra de las heces, que otra persona fue e hizo ahí, entonces llega mi hijo y empieza a jugar ahí, se lleva las manos a la boca, ahí es donde hay la infección.
0: Correcto. Si yo te hablo de cisticercos, la gente no, muy poca gente sabe, por ejemplo, que los vegetales también pueden ser una fuente de, porque realmente si te hablo de cisticercos, ¿qué te viene a la cabeza? ¿Qué se le viene a la cabeza a todos? Los cerdos. Las verduras, aunque las hayas lavado bien, la garantía está desde un buen cultivo, desde que realmente tienes una buena práctica de esto, o un buen manejo de las excretas.
1: ¿Qué hacer cuando sí nos gustan mucho las fresas, sí nos gustan mucho las ensaladas? Digo, ya hablamos de la carne de puerco, pero ¿qué sí está en nuestras manos? O sea, ¿qué tipo de medidas?
0: Si queremos consumir, a lo mejor los vegetales, no vamos a meter tanto en frutas, sino en general, todo lo que es desinfección que no sea por calor, ya sean frutas, verduras, que sean irrigadas por esto, pues sería lavado y desinfección de vegetales. ¿Qué haríamos? Pues disminuiríamos el factor de riesgo, digámoslo. ¿Cómo lo haríamos? Pues sería a lavarlo con agua potable.

0: Claramente, o sea, ya utilizar el agua que esté limpia. Y una cosa que sí vemos son diluciones con clorito, con cloro, ¿no? Que son le llamamos diluciones de hipoclorito de sodio, que coloquialmente lo conocemos como el cloro comercial que tenemos en casa. Después de que los enjuagamos, retiramos la mayor parte de materia orgánica que a veces vemos, ¿no? Tienen
1: La
0: tierrita y esto,
1: tierrita.
0: lo quitamos y posteriormente podemos hacer estas diluciones con cloro. ¿Cuánto correspondería? Por un litro, estos incluso envases que tenemos de crema y demás que miden un litro de agua potable, o sea, no que sea de preferencia agua potable, claramente agua purificada, le ponemos aproximadamente 2 mililitros de cloro. ¿Cuánto sería esto? Media cucharadita cafetera.
1: También me genera duda. Hay personas que después de desinfectar vuelven a enjuagar. ¿Está bien o mejor no?
0: Depende. Depende de cómo me lo digas. Por ejemplo, si la práctica es, lo voy a desinfectar y luego le voy a querer quitar los residuos con agua de la llave,
1: Pues
0: me
1: no.
0: refiero al agua corriente, pues evidentemente no sería lo correcto. El agua de la llave, aunque esté purificada, sí tiene ciertos componentes que no lo hacen tan viable, ¿no? En el contexto, por ejemplo, de que si lo voy a enjuagar, pero con agua de garrafón, con agua que a lo mejor es de filtro, de la que tenemos de la llave, de la que filtramos en casita, de estos purificadores, pues perfecto. Lo correcto sería, y de hecho así lo menciona la mayor parte de las etiquetas, solo escurrimos después de la desinfección
1: Ya
0: sin
1: no
0: ya
1: enjuagar.
0: meterlo. Aunque claro, tiene que ser dependiendo del producto que utilizamos.
1: Agradezco mucho que estés aquí para poder brindar esta información. Sí creo que nos quedó muy claro esta parte de la teniasis y la cisticercosis, que son cosas diferentes
0: Claro.
1: y que ya hablamos que el pobre cerdito solo está existiendo y no tiene la culpa en sí o
0: Sí, claro.
1: directamente. La higiene de manos, la higiene de tus alimentos, la cocción de tus alimentos son muy importantes. Entonces, pues gracias por quedarte hasta el final. Doctor Jesús, muchas gracias por estar aquí también.
0: Al contrario, gracias por la invitación y pues también invitarlos a que esto sea una práctica habitual, a desparasitación en casa y pues buenas prácticas higiénicas.
1: Yo soy Claudia Mejía, nos vemos en un siguiente episodio. Hasta pronto.
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12: ¿La inteligencia artificial es tu aliada o tu enemiga? El día de hoy viene Rebeca Garza Buerón a hablarnos sobre este importantísimo tema que estoy seguro que te va a interesar porque hay gente que ya está abusando de la inteligencia artificial. Y la tengo aquí a Rebeca desde hace ratito y te quiero agradecer que hayas llegado tan pronto al programa porque se me interesa tanto este tema, Rebeca. ¿Cuánta gente hace la tarea con la inteligencia artificial? A ver, en mis tiempos, ya cuando empezamos a decir eso es que ya nos cargó el payaso, ¿verdad? Pues era irte a la biblioteca, era irte a buscar libros, a investigar, sí en el internet, pero nos poníamos a investigar.
13: En Wikipedia.
12: La vida ha cambiado. El día de hoy quédate porque yo vine a decirte algunos tips importantísimos relacionados con la inteligencia artificial para bien y para mal. No te lo vayas a perder. Además, la nota del día de Joel Garza que siempre me anda sorprendiendo y espero que hoy me sorprendas más.
14: Hasta voy a sorprender a Rebeca Garza Buerón, doctor. Porque fíjese, hay un estudio de las personas que actualmente están utilizando la IA. El rango de edades de las personas que más utilizan la inteligencia artificial y a quienes obviamente les falta. ¿Y qué tipo de aplicaciones son las que están a la alza en inteligencia artificial? Así que quédense por el placer de vivir, aparte de las recomendaciones que la experta Rebeca va a traer por acá.
12: Ah, me interesa la nota de Joel Garza el día de hoy. Además, te voy a dar 5 herramientas para tomar las mejores decisiones. ¿Tienes que tomar una decisión importante el día de hoy? ¿Voy o no voy? ¿Lo hago o no lo hago? ¿Digo o no digo? Son 5 herramientas prácticas para que tomes las mejores decisiones. No, va a estar interesantísimo el programa el día de hoy. 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

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Y te van a contestar, pero así, mira, quickly. E iniciamos por el placer de vivir internacional. Te prometo un programa ameno, divertido, entretenido y ahora con mucho contenido con Rebeca Garza Buerón. Después de esta pausa. No te vayas, ahorita volvemos.

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16: Me encanta recibir a personas que se dedican a ayudar a hispanos a que les vaya bien en Estados Unidos y en México. Conozco a Luis Mata desde hace más de un año, dos años, y desde que lo conocí dije, tengo que invertir ahí. Él es el CEO de AZ Equity Experts, que lo estamos anunciando todos los días en el programa de radio en México. Y él se dedica a ayudarte a comprar una propiedad en los Estados Unidos, una propiedad, una casa típica americana, no una mansión. Son casas de cuántos...
17: Son tres recámaras, dos baños, 150 metros cuadrados.
16: De las que se rentan rapidito. De que ahorita a San Antonio, Texas, lo que más necesita son casas. Oye, estoy impresionado la cantidad de gente que anda buscando casa en San Antonio.
17: Mira, los datos dicen que hay más de 100,000 personas con necesidad de vivienda y no podemos darle abasto a tanta gente al mismo tiempo. Entonces, si tú quieres construir una casa desde cero, vamos a ir a una constructora grande, pueden construir 100, 200 casas, es un proyecto que va a tardar aproximadamente 2 años, un año en tramitología, otro año en construirlas. Llegan más de 170 personas por día a San Antonio.
16: Buscando vivienda.
17: Buscando vivienda porque hay mucho empleo.
16: Y tú lo que haces es consigues las casas, están en condiciones regulares, las remodelas, las cambias pisos, baños, paredes, todo. Lo que haya necesidad de remodelar, las dejas impecables y la puede comprar alguien que nos esté escuchando.
17: Es correcto. Les damos una remodelación. Remodelamos las casas completamente, no nada más por encimita. Les damos una remodelación completa. Eso es mucho más rápido que construir, muchísimo más rápido. Y lo que estamos haciendo es que estamos ofreciendo algo que hay mucha necesidad. Tenemos una propiedad donde hay miles de familias buscando propiedades y estas son las casas que les ayudamos a comprar a nuestras personas que viven en México o inclusive en Estados Unidos. Nosotros les damos hasta el 80% del financiamiento para estas casas donde hay inquilinos que las necesitan. están subiendo de valor todos los días y les ayudamos a venderlas cuando sea momento de venderlas. Entonces, con el 20% de enganche, arreglos y costos de cierre, pueden hacerse de su casa que está subiendo de valor todos los días y que se está pagando con la renta.
16: Y de rentas, con la pura renta la estás pagando, porque es tuya la propiedad y la vas a vender en 2-3 años.
17: Es correcto.
16: ¿A cuánto más de lo que lo compraste?
17: El mercado en San Antonio nos está diciendo que hay una plusvalización de 19% anual según los últimos 5 años. Si continuamos igual, quiere decir que en 5 años debe valer la casa el doble de lo que tú estás pagando por ella. Entonces, si tú pagaste solamente el 20% de enganche y la casa se duplica de valor en 5 años, pues tu 20% de enganche subió exponencialmente. Entonces, esa es la parte que estamos ayudándole a toda la gente que está comprando con nosotros. Los llevamos de la mano para que inviertan y todo lo que es remodelación, atender al inquilino, recibir llamadas, mantenimientos.
16: Tú te encargas.
17: Todo, tu declaración de impuestos. Todo.
16: Tú nada más inviertes y tú te encargas de remodelación, de la renta, de atención al cliente. Si falló una tubería, no le hablan al dueño. Te hablan a ti.
17: Correcto. Lo más importante es hacer, cuando dicen inversión, la gente hace muchas preguntas. No nos dan el dinero para que nosotros lo manejemos. Compran las casas. Las escrituras están a su nombre. Nosotros vendemos propiedades. Nosotros no invertimos el dinero a la gente. Nosotros les vendemos la propiedad, pero tenemos las herramientas para que ellos puedan comprar a través de nuestra empresa con el 20% de enganche. 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Así es como se maneja en Estados Unidos y es muy seguro. 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
16: ¿Qué es la garantía del hogar?
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17: Gracias, César.

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7: Estamos hablando de la inteligencia artificial, tu aliada o tu enemiga. Freddy, te saludo con gusto hasta Chihuahua. Estás en sintonía de Por el Placer de Vivir. Freddy, ¿tu aliada o tu enemiga la inteligencia artificial?
8: Hola, doctor, ¿cómo se encuentra?
7: ¡Ay! Esa... Sí. A ver, espérame. Oye, otra vez, salúdame otra vez.
8: ¿Cómo, perdón?
7: Otra vez salúdame, como le hiciste ahorita.
8: Ah, que hola, doctor, ¿cómo se encuentra?
9: Ay, qué voz de sota tan machín.
7: Ese fue Joel, ¿eh? No fui yo, Freddy, ¿eh? Así te dicen a cada rato, Freddy, ¿o no te dicen qué voz de sota? Y nada, que está... Bueno, ¿cómo estás? Estás fingiéndola. Oye, Freddy, la inteligencia artificial, ¿tu aliada o tu enemiga?
8: Pues yo diría que es una aliada, la verdad, siempre y cuando se use bien y responsablemente.
7: Responsablemente. ¿Estás en la escuela?
8: Sí.
7: Dime la verdad, ¿has usado la inteligencia artificial para hacer tareas, trabajos y demás? Di la verdad, Freddy.
8: No, la verdad es que no, porque pues, como muchos de mis docentes es gente muy joven, como que ya se les facilita mucho detectarla.
7: ¿A poco puede detectar? A ver, sí. Le pregunto a Rebeca Garza Buerón. ¿Puede detectar la inteligencia? No cuelgues, Freddy. ¿Puede detectar la inteligencia, la gente que estás usando inteligencia
10: claro,
7: artificial?
10: Claro, es súper fácil porque haces la copia del documento y hay muchos lugares en donde metes el documento y te dice qué tanto es hecho por humano y qué tanto por inteligencia artificial. Aparte la manera en la
7: o
10: que
7: sea,
10: te
7: los,
10: va a dar
7: los
10: la,
7: maestros, la Freddy, te pueden decir, esto está hecho con IA. ¿Así te lo
10: sí,
7: dicen?
10: Sí, claro. Bueno, sí. Si el maestro sabe cómo hacerlo.
7: Pero la mayoría de los maestros ya tienen que estar bien colmilludos.
8: Sí, porque sí. Es sí es muy estricta la política en mi universidad respecto a eso.
7: Hoy nomás, yo no sabía eso.
10: Es bien importante lo que estás diciendo, Freddy, porque, y qué bueno que no la usas para hacer todos tus trabajos. Te puede ayudar a dar estadísticas y algunos tipos de respuestas, pero siempre verificando que la respuesta sea verídica, porque no todo lo que te da la inteligencia artificial es real. Acuérdate que hemos dado mucha data para la inteligencia artificial. Es bien fácil detectar cuando está hecha con inteligencia artificial y cuando no, porque muchas veces pensamos que utilizar la inteligencia artificial es para aprender y no tratar de que aprendimos utilizándola mal. Sí. Por eso es bien importante nosotros aprender a utilizarla como herramienta, de no un sustituto de mi maestro.
7: A ver,
10: no,
7: yo conozco, de... Freddy, a una persona que escribió un libro pura inteligencia artificial. A ver, imagínate, Freddy, que tú te pongas de escritor y digas, ya saqué mi primer libro, pero lo hizo la IA. ¿Lo puede detectar la gente? ¿Lo puedes detectar las editoriales? ¿Lo puede detectar una persona cualquiera o no lo detectas?
10: No cualquier, sí, o sea, pero una persona
7: Freddy dice que sí, pero a ver qué dice la experta también.
10: Cuando haces el libro y está hecho con inteligencia artificial, no va a tener el sentido humano como el que tú tienes.
7: Exactamente, exacto.
10: Y realmente cuando las personas, desgraciadamente muchas personas que ya tienen, quieren todo rápido y el consumismo. Y hay mucha gente que me dice, ya no importa si es hecha la canción con inteligencia artificial, si está buena la voy a consumir. Y no, se está perdiendo esta parte de la esencia de la persona, la humanidad. Yo prefiero realmente leer un libro hecho por un autor real humano, no comparado con una persona que es un libro mucho más frío y muy técnico, porque la inteligencia artificial no tiene sentimientos.
7: Oí lo que dijo Freddy, que la inteligencia artificial no tiene sentimientos.
8: Sí, estoy de acuerdo.
7: Oye, pero tú te pones a platicar con la IA. ¿Hola? ¿Así te pones a platicar tú, Freddy? Dime la verdad o no.
11: ¡Ay, llora!
7: ¿Sí o no?
8: No, la verdad es que no, o sea, siempre que le va a pedir ayuda con algo, sí la saludo y me despido, pero no, así platicar con
7: Sí, es bueno que la saludes o la despidas. Es bueno decirle, hola, ¿cómo estás? ¿Es bueno o no? ¿O no sirve para nada? Dile, Rebeca.
10: Entonces te va a contestar lo que quieres que te conteste.
7: Pero realmente dicen que te puede evaluar ella también qué tan amable eres.
10: Sí,
7: porque
10: claro,
7: la inteligencia artificial te evalúa. Tú eres un déspota, tú no. Yo sé de gente que le ha dicho, nomás me usas, pues nunca saludas, nunca dices nada. ¿Es verdad eso?
10: O hay veces que la gente la utiliza muy agresivamente y sí la cuestiona y te regaña y todo, pero es un robot que nosotros estamos creando a nuestro beneficio o simplemente para destruirnos.
7: Totalmente. Te mandamos un abrazo, Freddy.
10: Un abrazo.
7: Gracias.
8: Muchas gracias.
7: Gracias por participar. Una pausa ahorita. Ella es Rebeca Garza Buerón, la puedes encontrar en todas sus redes sociales como Rebeca Garza Buerón. ¿Algo que quieras concluir?
10: Pues simplemente que recuerden que la inteligencia artificial está hecha para crecer nuestra inteligencia y jamás va a poder cambiar nuestra creatividad y nuestra esencia.
7: Gracias. 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
7: 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Una pausa, ahorita volvemos.

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5: Rebeca Garza Buerón tiene más de 20 años de experiencia, experta en tecnología, en redes sociales y en ciberseguridad. Apasionada de la inteligencia artificial. ¿Y saben por qué se metió a ella a esto? Porque su propio hijo fue víctima de acoso cibernético. Y desde entonces dijo, yo me voy a preparar. Tomó cursos en México, en otros países, de ciberseguridad, de cómo evitar hackeos y demás. La recomiendo ampliamente porque a mí me apoyó también con esto. Bienvenida, y hoy vienes a hablar de la inteligencia artificial. ¿Amiga o enemiga? A ver.
6: ¿Amiga o enemiga? Las dos.
5: A ver, las dos, ¿por
6: qué? Las dos cosas. Va a ser tu amiga si la sabes utilizar. Va a ser tu amiga si la vas a utilizar para que te ayude en el trabajo. Si tú eres, por ejemplo, a mí me encanta la fotografía y yo quiero que me ayude a darle el último toque de edición, porque no muchas veces te va a dar exactamente lo que tú quieres. Va a ser tu amiga si, por ejemplo, quieres que te haga un calendario para organizarte mejor. Va a ser tu amiga si te va a ayudar en concluir algunas cosas en tu trabajo. Pero es tu enemiga si no la sabes usar, si la usas para falsificar cuentas.
5: ¿Cómo que para falsificar cuentas?
6: Es que haces una suplantación, César, porque es tu enemiga cuando utilizas las voces de las demás personas para hacerte
5: pasar. Como lo han hecho conmigo vendiendo productos milagro que no sirven para pura fregadera.
6: Y están haciendo mucho ese tipo de cosas en donde a muchas personas sí les está afectando, como a ti, porque yo sé que también lo han utilizado para afectar a gente tan experta. Todo el trabajo que tú haces, toda la investigación, toda tu creatividad, imagínate que la inteligencia artificial puede destruir muchas empresas y muchas cosas. Por eso es bien importante nosotros aprender a utilizarla a nuestro favor. Y eso que decíamos ahorita, que si para en 2 años o 3 años no la entendemos y nos va a poder realmente ahora liderar, pues sí va a poder, sí puede pasar eso, porque no quiero aprender de la inteligencia artificial. Hay gente que me dice, yo jamás la voy a aprender a utilizar, yo jamás voy a querer que sea mi aliada, pero sí tenemos que saber utilizarla. Si nada más es ChatGPT, ok, vamos a utilizar ChatGPT, pero ¿cómo lo utilizas? ¿En tu favor? ¿Con privacidad? ¿Con seguridad? Si tú ahorita agarras tu teléfono, abres tu ChatGPT, sabe todo de ti, toda la información, tiene toda tu memoria. Y entonces tú puedes ahí configurar qué cosas quieres que sí sepa y qué cosas que no.
5: A ver, aquí está mi chat. Ay, ahorita te lo paso. Está en el celular. Pero a ver, tú lo abres ahí y le puedes poner un
6: abres
5: bloqueo.
6: Abres en ChatGPT. A todos los que nos
5: están escuchando o viendo ahorita y tienes ChatGPT, que es lo más utilizado, ¿no?
6: Es lo que más utilizan, sí.
5: Vete a que escuchen bien clarito, vayan abriéndolo ahorita porque les va a ayudar o apúntalo para cuando, si acaso estás viendo el programa a través de del celular, pues no vas a poder. A ver, te metes a ChatGPT.
6: Te metes a ChatGPT. A mero abajo hay una bolita que son las herramientas, que son las preferencias. Es como una florecita, que es settings, preferencias, configuración. Le picas en esa herramienta para entrar a toda el área de configuración de ChatGPT. Deslizas hasta mero abajo y la última opción, es que no tengo aquí la aplicación.
5: A ver, pásaselo, por favor. Ahí te lo van a quitar. Ahí va. La última
6: Les voy a dar ahorita un tip buenísimo para que nosotros no seamos los instrumentos de estar dándole a la inteligencia artificial toda la información para que nos estudie. Eso son dos funciones muy fáciles. Aquí está la bolita que les digo, le picamos.
5: A ver, muéstralo a la cámara, por favor.
6: Ok, me voy a regresar. Estamos en ChatGPT.
5: A ver, ahí estás en ChatGPT. Te vas a la bolita que está mero abajo. A ver, acerca la
6: que
5: cámara.
6: Es como una florecita.
5: Es como... Esta. Ahí cerca, esa de abajo, ahí está.
6: ¿Alcanzan a ver?
5: Sí.
6: Ok. Le picamos aquí, vamos a deslizar.
5: Hasta
6: donde dice controles de datos.
5: Controles de datos, sí. ¿Sí?
6: Joder, la tienes prendida. Controles de datos.
5: Yo también.
6: Dice, vamos a apagar donde dice mejora el modelo para todos. Eso se apaga. Yo no voy a hacer ningún modelo para la inteligencia artificial. ¿Se fijan cómo vamos a utilizar?
5: Donde dice
6: beneficio.
5: Mejora el modelo para todos, apágalo. Uh-huh. Apágalo ahorita porque te está sacando toda tu información, todo tu perfil.
6: Todo lo que nosotros estamos diciéndole a la inteligencia artificial no se está estudiando. Nosotros... Todos estos patrones, por eso la inteligencia artificial, tú le preguntas y hace una búsqueda de César Lozano, de Rebeca Garza, de Joel, de cualquier persona que ha puesto ese tipo de pregunta. Y son patrones, nos están estudiando, nos están usando, nos utilizan. Así que desde hoy tú vas a dejar de ser el modelo para la inteligencia artificial. Hay que apagarlo y también podemos nosotros checar la memoria que les decía. Nos regresamos.
5: Regresas otra vez a la...
6: Y dice primero personalización y luego memoria.
5: Memoria.
6: Si yo me meto a la segunda opción que dice resumen de memoria, se van a dar cuenta todo lo que sabe la inteligencia artificial
5: de ti.
6: De ti.
5: Ahí dice, ahí
6: ¿quieres que lo lea?
5: No, ahí salen unas fotos muy feas.
7: ¡Ay, qué fuerte! ¡Dios!
6: Bueno, no lo voy a leer porque este no es mío, pero es toda la biografía de mi querido amigo Joel.
5: ¡Ay, no es cierto!
6: Sí, Joel, y tú que lo estás haciendo, ¿quieres actualizar la información? A mero abajo está un chat donde tú le puedes actualizar la información y decirle... Quita esto, quita lo otro, no quiero que salga.
5: Pero si es mi perfil, sí me interesa que el ChatGPT me lo dé.
6: Algunas cosas sí, pero hay mucha gente que ya le dio de información de más. Eso hay que quitarlo. Y si de plano no te interesa que lo tenga, a mero arriba, a la derecha, tres puntitos, dice eliminar y desactivar la memoria.
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5: Rebeca Garza Buerón, en todas las redes sociales la encuentras. Rebeca Garza Buerón, en todas las redes. Escríbele a ella, ella te va a contestar. Facebook, Instagram, YouTube. Y las mejores recomendaciones en ciberseguridad las tiene ella, ¿eh? Rebeca Garza Buerón. Si tu hijo está siendo víctima de ciberbullying, no te imaginas cuánto puede ayudarte ella. Rebeca Garza Buerón. Una pausa. Gracias por venir.
6: Gracias, César.
8: Hola, buenos días. pues muchas gracias, doctor. Me da mucha alegría escucharlo desde aquí, desde Guadalajara. Le mando un abrazo a Joel, a todos en cabina. Gracias, gracias por hacer mis días cada día más felices, escuchando, pues, el placer de vivir, doctor. Le manda saludos Benji de aquí de Guadalajara.
9: Hola, hola, soy Alex Curdiales de Monterrey, Nuevo León. Saludos al doctor y a todos los radioescuchas.
10: Hola, doctor. Un gusto saludarle, le mando a todos desde la Ciudad de México y espero que se encuentre muy bien. Y quiero darle un gran abrazo de parte de mí, especialmente de todos los radioescuchas de Ciudad de México. Ojalá se encuentre muy bien y Dios me lo bendiga. Cuídense mucho, Doc.
5: Saludos, Benji, a Guadalajara, y gracias también a ti, Ale Cordiales, que me escuchas aquí en Monterrey, Nuevo León, en Génesis y en Guadalajara, Radio Mujer.
11: Ay, qué bonito.
5: Y Ciudad de México, gracias también para ti, amigo, que por cierto voy a estar en Ciudad de México el 29 de octubre, Teatro Silvia Pinal. No te pierdas, Mujeres Difíciles, Hombres Complicados, Aumentada y Recargada, en el Teatro Silvia Pinal de la Ciudad de México. No me vayan a fallar si es esa. Ah, no, es Felizmente Imperfectos. 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También voy a estar en la Normal Veracruzana. Voy a estar en Jalapa, Veracruz, el 28. En la Normal Veracruzana, boletos arema.mx. ¿Vamos con quién? Con Axel Ortiz. Una dosis de Ubicatex, lo que es la belleza interior, ¿verdad, Axel? A ver, compártenos.
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12: Hay personas que pueden conquistar una habitación simplemente entrando en ella. Una mirada extraordinaria, un cuerpo espectacular, una sonrisa perfecta. Pero después hablan y algo cambia. Porque existe una belleza que puedes mirar y otra completamente distinta que puedes experimentar. La primera entra por los ojos, la segunda entra por la vida. La belleza interior aparece en cómo alguien trata a quien no puede ofrecerle nada, en cómo habla de una persona que no está presente, en cómo responde ante la vulnerabilidad, en su capacidad para pedir perdón, en su generosidad, en su congruencia. Porque puedes acostumbrarte a una cara hermosa, a un cuerpo espectacular, pero difícilmente te acostumbras a alguien que te hace sentir en paz. Ahí no hay costumbre, ocurre lo contrario, porque ahí la apariencia, que si bien puede abrir muchas puertas, lo que va a hacer es que se va a quedar de lado, porque lo que realmente te va a hacer sentir esta persona que te da paz con esa belleza interna es que te hace sentir tranquilo, tranquila, respetado. Ahí, ahí puedes ser tú, ahí es donde te das cuenta de que admiras la forma en la que vive la otra persona. Porque los años inevitablemente transforman un cuerpo. Pero lo que una persona lleva adentro puede hacerse cada vez más hermoso o cada vez más oscuro. Por eso te digo en esta cápsula de Ubicatex. Por muy deslumbrante que sea la belleza exterior, sin belleza interior, es una belleza rota. Soy Axel Ortiz, el psicólogo Axel Ortiz, y en Instagram y en TikTok soy @mirandoenmi.
5: Ya nos vamos. A nombre de todos los que hacemos posible este programa, pero Rebeca, decías algo muy importante ahorita, hablando de la inteligencia artificial. ¿Qué dijiste ahorita?
6: Es muy importante que también pensemos que todo lo que nosotros le ponemos a la inteligencia artificial no es real, muchas veces la mayoría. Por ejemplo, hoy escaneé la portada de un libro y le pedí que me hiciera un resumen, como si fuera el autor de este libro. Me da un resumen, según la inteligencia artificial, en lo que ella pudo sacar de información, pero realmente ni siquiera se trata el 90% de lo que es el libro. Hay que tener cuidado en pensar que la inteligencia artificial nos hace resúmenes de los libros de grandes autores, como tú, César, que te partes todos unos meses y años de estar escribiendo este libro, y nosotros vamos a pensar que en 5 minutos vamos a tener el resumen. No es así.
5: Lo que hace la IA es que ve el título. Uh-huh. Y del título, ella hace un resumen del título. Se llama Más Hábitos, Menos Dramas. Pues ella va a inventar.
6: Claro.
5: Pero no te va a sacar el contenido del libro. Tenga mucho cuidado a toda la gente, porque una persona presentó mi libro, no digo en dónde, y dijo una sarta de burradas.
6: No.
5: Me lo presentó, según él, muy, que ya lo había leído, y yo dije, yo no escribí nada de eso. Lo había sacado con IA. No, tomó la foto... y la IA se puso a hacer un resumen. No, la IA hizo un resumen del título, no, de lo que para ella significa más hábitos, menos gramas.
6: Pero hay que tener cuidado, así como tú, de todas estas personas que escriben su libro y vas a invitar a alguien a que te presente el libro.
5: Claro.
6: Es bien importante que yo respetar y yo jamás subir algo de contenido tuyo a la inteligencia artificial. Por tu respeto.
5: Gracias, Rebeca, gracias. Esto fue Por el Placer de Vivir. A nombre de todos los que hacemos posible este programa, te decimos gracias. Tenemos una cita todos los días, mismo horario, misma estación, misma plataforma digital. A toda la gente que ve el programa a través de VIX, gracias. A quien me ve a través de canal de YouTube, gracias, güey. O a través de Euforia Podcast de Univisión. Que mi Dios bendiga tus pasos, tus decisiones. El problema no es lo que te pasa, es cómo reaccionas a lo que te pasa. Ánimo, hasta la próxima.
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2: Vas, Leoncita.

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6: Soy Juan Carlos Aguilar Elías y te presento las noticias del día. El PT abrió la posibilidad de impulsar a Andrea Chávez en Chihuahua y competir en solitario en 2027. Senado avala ley antimemes y rechaza censura. Turna a la Cámara de Diputados. 4 de los 5 magistrados tiraron un proyecto de resolución que pretendía obligar al INE a investigar los procesos de selección de los coordinadores en defensa de la transformación de Morena. Gobierno anuncia el fin de la huelga nacional Monte de Piedad. La Secretaría del Trabajo señala que tras más de 70 reuniones de negociación, las partes aceptaron cumplir lo consignado en un dictamen. Priscila Heredia Novelo presentó el segundo informe de actividades del gobierno municipal de Carmen en la sala de cabildo del Palacio Municipal. Soy Juan Carlos Aguilar Elías y estas fueron las noticias del día.
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3: Las 4 del Jaguar. 1. 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El DIF Campeche entregó nuevo equipamiento del programa de atención a grupos prioritarios para fortalecer el apoyo a quienes más lo necesitan. 3. Para combatir el rezago educativo, el Instituto Estatal para la Educación de los Adultos y la Universidad Tecnológica de Calakmul firmaron un convenio para alfabetizar y apoyar a personas mayores de 15 años a concluir su educación básica. 4. 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
1: Soy Juan Carlos Aguilar Elías y te presento las noticias del día. El PT abrió la posibilidad de impulsar a Andrea Chávez en Chihuahua y competir en solitario en 2027. Senado avala ley antimemes y rechaza censura. Turna a la Cámara de Diputados. 4 de los 5 magistrados tiraron un proyecto de resolución que pretendía obligar al INE a investigar los procesos de selección de los coordinadores en defensa de la transformación de Morena. Gobierno anuncia el fin de la huelga nacional Monte de Piedad. La Secretaría del Trabajo señala que tras más de 70 reuniones de negociación, las partes aceptaron cumplir lo consignado en un dictamen. Priscila Heredia Novelo presentó el segundo informe de actividades del gobierno municipal de Carmen en la sala de cabildo del Palacio Municipal. Soy Juan Carlos Aguilar Elías y estas fueron las noticias del día.
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0: Sí, es que estamos asientados y no sabemos qué tiene.
1: Muchachos, malas noticias. Tenemos que...
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1: Las 4 del Jaguar. 1. 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El ICATCAM se acerca a ti este sábado 3 de octubre de 17 a 21 horas en el Parque Felipe Carrillo Puerto, en La Ermita. 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La Secretaría de Salud entregó la primera remesa de insumos al Laboratorio Estatal de Salud Pública para fortalecer la atención sanitaria y la vigilancia epidemiológica en Campeche. 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
11: Soy Juan Carlos Aguilar Elías y te presento las noticias del día. El PT abrió la posibilidad de impulsar a Andrea Chávez en Chihuahua y competir en solitario en 2027. Senado avala ley antimemes y rechaza censura. Turna a la Cámara de Diputados. 4 de los 5 magistrados tiraron un proyecto de resolución que pretendía obligar al INE a investigar los procesos de selección de los coordinadores en defensa de la transformación de Morena. Gobierno anuncia el fin de la huelga nacional Monte de Piedad. La Secretaría del Trabajo señala que tras más de 70 reuniones de negociación, las partes aceptaron cumplir lo consignado en un dictamen. Priscila Heredia Novelo presentó el segundo informe de actividades del gobierno municipal de Carmen en la sala de cabildo del Palacio Municipal. Soy Juan Carlos Aguilar Elías y estas fueron las noticias del día.
1: Regresamos.
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6: No tenía en orden ni los exámenes médicos y la llegada fue muy rápida después de su última pelea, que había perdido también en extensión, es decir, una pelea larga. De ligero se subió a superligero y no podemos dejar de lado las muertes en el boxeo. No deberían suceder y penosamente siguen pasando. Saludo al equipo de MBC Deportes, con gusto, encabezado por David Faitelson, por Memo Chut, por el Burro Van Rankin, por Gaby Fernández de Lara. ¿Cómo estás, mi Gaby?
12: Bien, gracias. Feliz de estar aquí con ustedes. Hoy vengo de gala con mi gorra de los Super Yankees en la siempre aclamada y esperada sección de ¿A quién le importa? Muchas gracias.
6: Ahí está la presentación. Está la... ¡Oye, arrasaron! Sí, 2-0. No metieron ni las manitas.
12: No, qué pena por los Medias Rojas y su gran acción. 18 carreras en la serie, solamente 2 de los Medias Rojas. Bueno, 9-2. Ayer también se acabó ya la serie de los Medias Blancas de Chicago. Vencieron igual en 2 juegos a los Astros. Son series cortas, eran a ganar 2 de 3 juegos. Y también los Padres ya están en la serie divisional. Solamente falta el resultado hoy por la tarde. Acabando el programa, nos vamos a conectar a ver a los Bravos contra los Phillies, que serán el rival para los Dodgers. Así que estaremos entrando en más detalles.
6: Hoy, ¿te parece más si adelante mencionamos rápidamente? En la Liga Americana, los White Sox ante los Guardians. Ya definido,
12: sí,
6: ¿no?
12: Ya.
6: ¿Cuándo comienza esa?
12: El sábado comienzan las series divisionales.
6: Ok.
12: Sí.
6: Yankees contra Rayas, como bien decías. Dodgers esperando a los Red Sox.
12: A Bravos o Phillies.
6: A Phillies y a Bravos, que hoy se enfrentan, ¿no?
12: Así es.
6: Y para cerrar, Padres y Cerveceros, ya también listos, ¿no?
12: Sí. Todas las series en 2, menos esta de Bravos y Phillies, pero ya es hoy, no hay mañana. Hoy se determina quién avanza a la serie divisional. Y por parte de los Yankees, que pues es el equipo que más reflector, o uno de los que más tiene, pues espera que Gerrit Cole sea el abridor para el fin de semana. Lo habían guardado. Quizá hoy, si hubieran tenido juego 3, lo hubieran puesto en el montículo, pero pues bien ahí las cosas para los Yankees, aunque no va a estar sencillo contra Tampa, que les ganaron la división y que fueron el mejor equipo en la Americana y traen un bateo tremendo.
6: Sin duda alguna. Y hoy jueves también arranca la semana, ¿no? Del NFL.
12: Sí, con un super
6: Steelers
12: clásico
6: contra Browns, ¿no?
12: Y se odian ahí con los de la
6: odio
12: perrera.
6: Jarocho, ¿no?
12: Sí, con odio jarocho, diría el ratón Crispín. Y hace un buen rato que Pittsburgh no les puede ganar en la perrera, siempre pues como que los dominan los Browns, que tienen poca afición. ¿Sabes quién le va a los Browns? El buen Lalo Bricio.
6: Ah, claro.
12: Lalo Bricio Carter le va, porque dice que algún tiempo vivió allá. Le mandamos un saludo con mucho
6: Lalo,
12: cariño. Sí,
6: no
12: Lalo.
6: Arturo.
12: No, Lalo, el veterinario Lalo Bricio y ex árbitro. Así que bueno, pues hoy arranca bien la fecha 4, jornada 4, para que no empiece el señor Army. Semana, fecha, jornada, lo que sea, pero hoy ya, qué rápido se va la NFL. Se va muy rápido la NFL.
6: Rapidísimo. Y oigan, rapidísimo, hay que saludar a David Faitelson, por supuesto, está listo para hablar con nosotros. David, ¿cómo estás? Abrazote.
13: Hola, ¿qué tal? ¿Cómo están? Saludos para todos allá en el estudio. Aquí estamos ya a punto de tomar el avión rumbo a Phoenix, donde la selección mexicana de fútbol enfrenta pasado mañana a Estados Unidos, dejando el área de Nueva York, de New Jersey. Hay buenas noticias, ya estaremos platicando con Gibran Raige, pero hay buenas noticias con respecto a Gilberto Mora y su posible recuperación para estar en el 11 de Rafael Márquez este sábado allá en las afueras de Phoenix. Y hablaremos también de lo que significa este partido para bien y para mal. El resultado puede ser muy bueno o también puede resultar malo, porque estamos en el inicio de una era quiero ser positivo, me imagino lo que sería una victoria, empezar con mucha confianza, cimentar de camino al futuro. pero empezar con una derrota ante una selección de Estados Unidos que ha estado metiendo goles de forma impactante. Le metió 4 a Perú, le metió 4 también a Chile y ahora va por México en un clásico, clásico del área. Así que hablaremos de eso y también antes de subir el avión tengo que compartirles información del tema del ascenso y el descenso. Tengo por ahí algunos datos, alguna información que puede ser interesante para todos ustedes. Vuelvo un poquito más adelante, les saludo en la mesa. Un abrazo para todos.
6: Bueno, pues entre etapa de viaje y de ping-pong es un muñeco, ahí está el señor Faitelson, ya más adelante platicaremos otra vez con él. Oigan, partidos importantes, Portugal pues, prácticamente se deshizo de Cristiano Ronaldo y le metió 4-2 a Dinamarca, Alemania 2-0 a Serbia, dentro de los partidos más importantes y un empate sabroso de verdad entre Grecia y Países Bajos en 2-2, esto en la UEFA Nations League. Alan Lara, ¿cómo estás?
14: ¿Cómo les va, compañeros? Qué gusto saludarles, César, bien lo mencionas, bizarro. Del tema de la UEFA Nations League, hoy hubo actividad, ya decías algunos, Grecia en contra de Países Bajos, allá en Atenas, empate a 2 goles, Países Bajos con Xavi Hernández sigue sin ganar, también ya son 2 empates, para los que también criticamos o los que critican a Rafa Márquez, bueno, así arrancan a veces los procesos y hay que respetarlos, bueno, Carlos.
6: Aunque este está en competencia, ¿no?
14: Y los otros son Nations, y los otros son es la amistosos. Segunda ronda de la UEFA Nations League, Alemania le pega 2-0 a Serbia. Y el tema que tocaba saber, Dinamarca en contra de Portugal, lo pierden allá en Copenhague.
6: ¿Qué pozole el de Cristiano Ronaldo? Se fue, dijo que no, que ya no más. ¿Le habían prometido algo? Cuéntanos.
14: Sí, pierde Portugal 2-4 allá en Copenhague. Gana Portugal 2-4 allá en Copenhague. Y buena la novela, Carlos. A la hora de México, por ahí de la medianoche, estaba llegando Portugal ya a España. Cristiano ya a España en su jet privado. Hay muchas versiones ya, salió un periodista, Edu Aguirre, que es el mejor amigo de Cristiano Ronaldo, a contar un adelanto de la versión que parece, hay mucho de dónde cortar. A ver, Pedro Proenza, el presidente de la federación, se reunió con Cristiano y Jorge Jesús, y el técnico le ofreció una disculpa a Cristiano Ronaldo, además le aseguró que se le iba a hacer pública. Segundo acto en la conferencia de prensa.
6: ¿No fue pública?
14: Pues no fue pública, no, y lo terminó reventando. Y eso es lo que supuestamente habrá hecho a Cristiano tomar esta decisión. De este partido lo que llama la atención, a ver, Bruno Fernández, el nuevo capitán, por lo menos por ahora.
6: Y ya ocuparon el 7, ¿no?
14: Rafa Leao, el ahora hombre del Galatasaray, ex compañero de Santi Jiménez, con el número 7. No sé qué tanto podemos polemizar en esto, pero sí me parece que ante la situación, la tensión, lo que representa a Cristiano, pues no sé qué tanta falta de respeto o qué tan fuera de lugar. Pues haya estado esto, no digo ya son los detalles menores, pero creo que si ya Jorge Jesús dirigió este partido, creo que se va a quedar. Si esperábamos algún movimiento y algún regreso Cristiano, creo que ya esto no se va a dar. Y por último, en este caso, antes del partido, Jorge Jesús ya dio unas declaraciones y dijo que hasta que acabe esta fecha FIFA después del duelo allá en Oporto, en contra de Noruega, es cuando ya va a dar una declaración y va a dar la versión de qué fue lo que pasó con Cristiano Ronaldo.
12: Y hay un comunicado, ¿no? De decir sí. Alex Ferguson también, que conoce de sobra a Cristiano Ronaldo y lo defiende.
6: Por ahí, fíjate que hace 2 horas salió un comunicado también de la Federación Portuguesa de Fútbol y determinan que esto está resuelto, que en cualquier momento vendrá otra vez el regreso de Cristiano Ronaldo, que porque las aguas se han amainado.

0: técnico anterior se me acabó el nombre, Dios mío. Bueno, lo terminan sentando. En la presente edición dicen que hizo una mala Copa del Mundo, Gaby. A ver, en 4 partidos te marcó 3 goles. Otro fuera de lugar, pero fue una gran anotación. Sí, sí. O sea, un mal mundial para 4 partidos con 41 años de edad. Ahora, redondeando en números, dicen que ya le dé lugar a Gonzalo Ramos. Gonzalo Ramos acaba de llegar al Milan y en el PSG era un suplente. Cristiano, sí, en Arabia y lo que quieras, pero quedó en tercer lugar como goleador, 25 goles. O sea, en números creo que sigue marcando la diferencia.
1: Dice el productor que él también metería goles allá en Arabia.
0: Sí, no sé.
1: Oye,
0: además
1: en el Mundial, pues creo que de pronto sí se notaba como que no, el equipo no lo respaldaba, ¿no? O sea, muchos especialistas en cuestiones tácticas decían, pues es que obvio, bueno, eso se nota a todas luces que Cristiano ya no te va a armar las jugadas, él está esperando que le lleguen los balones y simplemente rematar, pero había momentos donde parecía que guardaban el balón y no le propiciaban ese tipo de juego en beneficio de la misma selección de Portugal. En fin, hay
2: aunque
1: muchas
2: dicen
1: situaciones
2: ahora que Jorge
1: de por medio.
2: Jesús habló con él y le dijo, de alguna u otra forma le dio la esperanza de que él podría seguir en la selección porque el armado
1: sí,
2: tenía la
1: claro.
2: prioridad de tener a Cristiano. Y todo eso parece que fue la forma de convencerlo para meterlo. Y ahora cambió el discurso.
1: Sí.
2: El discurso es, no, ya merece un homenaje porque ya no está con esta posibilidad de mantener. O sea, ¿dónde se rompió el asunto?
1: Sí, hay algo que no sabemos.
2: Hay algo que no sabemos y que está sin duda retomando.
0: Mira, se los mencionaba ayer. Está tan raro esto y uno de los dos es evidente que está mintiendo. De acuerdo a la versión de Edu Aguirre, mejor amigo Cristiano Ronaldo y periodista del Chiringuito, así habrían sido las cosas, ¿no? Llegó Jorge Jesús, le ofrece la disculpa, le dice, Cristiano, además te la voy a hacer pública, no te vuelvo a tener 30 minutos caminando, calentando sin meterte.
2: Sin opción de meterte.
0: O sorpresa, o acto seguido, a las 2 horas hacen la conferencia de prensa y él le llama, saca el pecho, va y lo revienta. Lo exhibe con esa declaración de decir, Cristiano no te puede jugar 3 partidos cuando hay partidos cada 3 días porque ya no le da el físico y aquí el que mando soy yo.
2: Pero también donde se exhibió ya el técnico, Jorge Jesús, es haber aceptado justamente la posibilidad de Cristiano.
0: Es corta lo que decías. Claro. Mira, cuando arrancó esta fecha FIFA en conferencia de prensa, que es lo que mencionabas, Jorge Jesús le entrega las llaves de la selección a Cristiano. Dice, vengo de trabajar con él, Cristiano es una leyenda y hasta que él quiera estar aquí, lo vamos a tener porque es un emblema. Y Cristiano dice, el día que ya no me quieran, yo me voy, yo todavía me siento apto y voy a jugar después de un partido, pues vean en qué acabó.
2: Oye, yo con toda honestidad, él había incluso manifestado que también ya su etapa estaba terminando, ¿no? Mira cómo son las cosas, se están generando una serie de homenajes en el caso de Argentina con Leo Messi, ¿no? Bueno, ya que también con un antecedente de Copa América, con campeón del mundo, llegando al subcampeonato, y ahora Cristiano Ronaldo, pues penosamente no pudo con un título del mundo.
1: No pudo.
2: Que era el que le faltaba, porque Copa Europea tuvo.
1: El más anhelado. Pero también creo que Cristiano se equivoca y mira que yo soy bicho lover, pero creo que no era la manera así de agarro mis cosas y me voy. Creo que no se ve elegante, no corresponde a su categoría de lo que ha sido en la cancha de esa manera.
2: Es un
1: manera,
2: buen punto, Gaby.
1: Porque parece ya nada más un berrinche.
2: A discutir, pero es un buen punto.
1: Sí, o sea, él tendrá sus razones, pero creo que
2: yo
1: su
2: creo que
1: misma
2: a veces,
1: categoría
2: a veces
1: no
2: el ego,
1: debió ser así.
2: Guardarlo un poco le hubiera funcionado más aquí.
1: Sí, yo
2: porque
1: me
2: en ese momento
1: callada,
2: dice, claro, órale,
1: y
2: te vas a disculpar conmigo, te espero aquí. Me mantengo.
1: Exactamente.
2: Y entonces a lo mejor ese fue el precedente para que de Jesús dijera.
1: Le abrió la puerta
2: ¿sabes
1: al técnico
2: qué?
1: Para.
2: Este ya se fue y aquí lo voy a. Le queda perfecto para matarlo.
0: Y si hay algo que seguramente no sabemos y nunca vamos a saber, y que si hubo una falta de respeto a Cristiano en el supuesto caso, a lo mejor lo estamos tachando del villano. Aparentemente yo estoy de acuerdo, que hizo mal, pierde la cabeza, es un berrinche, explotó, y no debió haber abandonado.
1: Pero
0: si hay algo ahí,
2: por eso, pero si te ofenden, no te vas, o sea, te quedas justamente para resolverlo.
0: Bueno,
1: porque ahora sabes el reflector que tienes global, o sea, lo que hagas o digas va a repercutir.
2: Muchos pudieran tomar el pasaje como lo estamos haciendo algunos aquí, que dices, pues es la víctima. Pero creo que también en lo futbolístico ya le está quedando poco. Y él lo acepta. Él dice, que mi etapa con la selección, pues ya se.
0: Iban a intentar llegar hasta la próxima Eurocopa en 2 años. Será el objetivo ya máximo, pero él sabía que nada más, tipo Raúl Jiménez, ya sabemos que no va a llegar a la Copa del Mundo, pero tiene que acompañar un poquito el proceso, es decir, de 1 máximo a 2 años. Pero el mismo Cristiano, sabemos que va a alcanzar la cifra de los 1,000 goles y seguramente será el adiós, ¿no? O sea,
2: puede ser,
0: ya se ve venir, ya se ve venir, sí. Ya no esperemos otra Copa del Mundo.
1: No,
0: ahorita
1: no,
0: ya no.
1: No.

0: esperemos, oye, creo que nada
1: no,
0: con la
1: no,
0: selección.
1: Él tiene 2000 goles.
2: Oye, y en 2030 que resultaran campeones, imagínate.
0: No.
1: Bueno, mira, si eso llegara a pasar, es en gran medida la herencia de Cristiano, porque él puso en el reflector. La verdad sería difícil,
2: ¿no? Sí, futureando.
1: Pero también no hay que decir que sus compañeros mete gol Hoglund y lo celebra como Cristiano.
0: Eso, sí, sí, claro. Oye, claro.
1: Cara de, ¿eh?
0: Buen punto lo de Hoglund, porque además todo el estadio con el Siu no hace el segundo tanto. Yo creo que fue un tipo de homenaje, no más que una burla.
2: Sí le reclamo a Portugal que perdieron la gran oportunidad de generar algo importante con la presencia.
0: Claro.
1: Sí, partido en el Mundial siento que de repente le escondían el balón y no se los ponían a modo. O sea, hubo juegos donde él desesperado solo, no le mandaban los balones. Digo, o sea, yo juego una selección en función de un jugador, pero es que no es cualquier jugador.
0: Ahí les va. Nada más, para rápido, de tantas camadas importantes en estos 20 años para Cristiano Ronaldo, ahí les va. Vitinha, jugador de club al momento, no de selección. Bruno Fernández, nombrado más de 4 veces mejor jugador de la Premier League, jugador de club, no de selección. Bernardo Silva, otro de los mejores mediocampistas de la Premier League, no jugador de selección. Rafa Leao, pasa poco y nada con él. Los acompañantes importantes que ha tenido Cristiano Ronaldo son jugadores de club, no de selección. Porque esta camada no ganó la Eurocopa del 2016. La Eurocopa la ganó Renato Sánchez, la ganó Ricardo Cuaresma, la ganó José Fonté, la ganó el ex guardameta Rui Patricio, Cristiano Ronaldo, entre otros nombres. O sea, esta camada no ha demostrado nada en selección.
2: Sí, yo creo que ahí es donde perdieron una gran oportunidad. Pero bueno, dejamos ahí el tema de Cristiano Ronaldo y caemos a hablar de selección mexicana. Ya tenemos a David otra vez, está conectado, más adelante. Bueno, pues la verdad es que llama poderosamente la atención el asunto de Mora. 18 años cumple ya este 14 de octubre, es decir, en 13 días él ya está listo para recibir una posibilidad. Por algunos momentos habló entre 45, 40 millones y que había habido un acercamiento por parte de Barcelona. Lo comentamos aquí, si no me equivoco, la semana pasada. Y decíamos, realmente, ese es el tasaje para un jugador como Mora, y hablábamos un poquito del prestigio del jugador mexicano, que penosamente en los últimos años, pues realmente ese prestigio se ha ido perdiendo, ¿no?
0: Yo creo.
2: La reputación de varios jugadores mexicanos que estaban en Europa y que regresan porque no les ha ido bien.
0: Yo creo que de esos 40 millones me cuesta trabajo creerlo. Por el Mora de ahora, por el Mora de ahora, sí es un jugador diferente, que tampoco, como bien lo ha dicho Loco Abreu y Rafa Márquez, todavía no ha ganado nada, todavía no demuestra nada. Quizá por su club, quizá por los pocos minutos todavía en selección. Sí me sorprenden de 40 porque ya hasta se escuchan cifras de hasta 50. No digo que un mexicano no pueda llegar a valerlo, pero de acuerdo a cómo se cotiza el mexicano, lo poco que ha demostrado Mora, a mí me cuesta un poco de trabajo. Ahora, las formas son importantes. El equipo donde vaya, yo prefiero que sea formativo y que juegue para que pueda crecer, porque se habla de Real Madrid, se habla de Barcelona, el Liverpool, que ya es el que supuestamente pondría más de 40 millones.
2: Sí, pero si te compra uno de esos equipos y te manda una filial, está perfecto.
0: A mí me encantaría que a eso iba. Te compro un grande, pero que te mande prestado y no se deshaga de ti. Caso, voy a poner de ejemplo Beth Vargas. Está en el Atlético de Madrid, pero parece que el Xolo no le gusta.
2: Oye,
0: no le encuentran acomodo y lo tienen sentado.
2: Oye, agarras un ejemplo que a mí en lo personal ahora fue muy determinante en cómo lo vimos, en el cambio del equipo. Porque ves al equipo mexicano cómo se mueve. Me parece que el mejor ejemplo es el resultado contra Colombia, el partido contra Colombia, donde ves la dinámica de Mora. Y de repente ves a Obed Vargas en el segundo y Obed parece por algunos momentos que se pierde en el juego.
0: La falta de ritmo, Carlos.
2: Falta de ritmo, pero al mismo tiempo también la falta de querer ser protagonista con el balón, ¿no?
1: Claro, sí, querer mostrarse, querer decir, sí, yo puedo, yo esto, yo lo otro, yo, pero pues no, está fuera de, como que le falta la brújula,
0: ¿no?
1: Solo
0: minutos.
1: Exacto, sí, es eso.
2: Es estar jugando constantemente y es lo que está pasando con algunos jugadores mexicanos que están en Europa, no tienen los minutos que se necesita. Y esta comparación la retomo para que continúes, Alan, porque me parece que lo de Mora, yo siento que le está estorbando esa cifra, aunque acabamos de ver una verdad, Gaby, que dice que hay una enorme posibilidad de que Liverpool tenga la opción de 40 millones de euros para apostar por Mora.
1: Sí, según Football Insider, que pues publica una constante cantidad de jugadores que están en el radar de equipos y las cantidades, pues ahí habla de que Liverpool está preparando esa oferta de 40 millones de libras para el mexicano, todavía de 17 años, tendremos que esperar unos cuantos días, como decías, pero pues no creo que sea el equipo más adecuado. por lo mismo que estamos hablando, a menos que venga esa posibilidad de que, bueno, lo aseguro que sea mío, lo pongo a jugar en otro equipo, en préstamo, pero bueno, pues lo que es una realidad es que sí está en el radar, pero también...
2: Hay una constante que yo quiero comentarles, dos, que me parece y me llaman la atención. Veo dos constantes en él, lo veo muy delgado.
1: Sí, o sea, para la edad que tiene,
2: lo veo menudito, frágil. Yo no sé si ya haya un equipo alterno preparando con él un trabajo físico importante para que él tenga mayor densidad muscular, esté protegiéndose sus coyunturas, como está apenas en la maduración, va a cumplir 18 años, y si no me equivoco, a los 20 tú dejas de crecer. Sí. 20, es decir, 21. Tienes más o menos 3 años más para desarrollar tu masa muscular, tu elasticidad, la elongación de tus ligamentos, el caso de tus ligamentos más importantes y más gruesos, que son justamente los del talón de Aquiles. Todo eso empieza a funcionar en torno a Gilberto Mora. Pero también veo algo, otra constante, no termina los juegos.
0: Tengo...
2: O sea, 60, 65 minutos, no tendría que ser con la juventud que tiene un chico que debería mostrarnos los 90 minutos. Digo, ejemplificando los juegos que tiene, tanto, no sé si pasa en Tijuana, pero con selección mexicana no los cumple.
1: Sí, pensaríamos que justo por la edad, o yo no sé si es parte de ese proceso de cuidarlo.
2: Puede ser, de cuidarlo,
1: en
2: ¿no?
1: ese
2: de que, ¿sabes qué? Me lo pueden
1: integral.
2: Reventar, mejor
1: es.
2: Sácalo, ¿no?
1: Sí, no sé qué sea, pero esta semana lo platicábamos, ¿no?, con Diego Coca, ayer tomábamos ese punto.
2: Sí, claro.
1: De él, que digo, con su visión experta, con todos los estudios que tiene un técnico, el que pues ha estado cerca del desarrollo de jugadores, y lo decía, ¿no? Pues todavía está en ese proceso, hay que cuidarlo, y sí, sería preocupante el hecho de que no tenga un equipo de trabajo que esté pendiente de todo eso que estás mencionando, ¿sabes?
2: Es que mira, ponían por ahí varios ejemplos, y yo quiero poner el de Cristiano Ronaldo. O sea, es un tipo que agarraba y le ha ayudado a la tecnología deportiva, Cristiano, de una manera espectacular.
3: Fue el primero en
2: ocupar las cabinas frías para la recuperación.
3: Claro.
2: Fue el primero en empezar a sacar los lentes amarillos para tratar de rebotar la luz azul y empezar a generar la melatonina para generar el descanso. Es decir, hay adelantos que empiezan a estar, y si tú estás pensando que tienes que estar en Europa, tienes que enfocarte en ese tipo de
1: trabajo.
2: Claro,
1: seguir esos ejemplos.
2: Tiene que haber un equipo alterno trabajando contigo.
3: El
2: fisiólogo, un metodólogo del deporte, suplementación de alimentación, un nutriólogo, todo eso tiene que estar al lado tuyo.
3: A mí me parecería increíble, mejor dicho, que en pleno 2026 y teniendo una joya y estando en un equipo profesional, además mundialista, seleccionado, con la representante que tiene, con el grupo que lo maneja y a donde aspiramos que llegue Mora, no es nuestra labor analizar esta parte, me parecería increíble que no tuviera pues un equipo, no sé si de primer nivel como el de Cristiano, pero sí ese trabajo alterno de alimentación, preparación, y creo que debe tenerlo porque está bien protegido, está cobijado por su padre, está en un equipo de donde tiene ya jugadores de mayor experiencia, alguien como el Loco Abreu, tuvo al Vasco Aguirre, también a Rafa Márquez, nada más
2: equipo...
3: que ahí te va la mala.
2: Ajá, venga.
3: Grupo Caliente, por ejemplo, cuando era propietario del Querétaro, en Querétaro, te lo digo de primera mano, no tenían desayunador. Yo digo que Querétaro y Xolos es una cosa y otra, pero eran del mismo dueño. No tenían ni siquiera lugar para desayunar, no tenían agua caliente, no tenían las instalaciones allá en el Centro Gallo adecuadas para un equipo de primera división. Al ser el mismo grupo, me puede llegar a preocupar si el mismo club a Mora le tiene esas facilidades. Creo que si las tiene, puede ser por fuera, no estoy muy seguro, y es lo único que me brinca por el grupo de donde viene. ¿Eh?
2: Mira, yo voy a lo siguiente. ¿Qué si te maneja un equipo de la Liga MX? Seguramente tiene todo eso que necesitamos.
3: Pachuca.
2: ¿No? Pachuca, una seguramente casa. Los tiene, y hay ahí por lo menos 15 personas alrededor del equipo que están revisándolos, ¿no? Y les ponen su detector de movimiento y les ponen
1: los
2: palpitaciones.
1: Para
2: los están revisando.
1: Los niveles, sí.
2: Pero eso no quiere decir que Mora no tenga uno alterno para trabajar todo lo que tiene que trabajar, ¿no? Es decir, y yo cuando veo las imágenes que nos ponen la gente de Línea de Cuatro, que en ese momento que están ellos terminando el comentario del partido de México contra Perú y se van a la cancha, el movimiento que hace parece de mucha fragilidad. O sea, parece que en ese momento...
3: No es para tanto,
2: se,
3: ¿no? No era para tanto,
2: y entonces termina por lastimarse. Qué bueno que hace rato David nos dijo que pueden venir buenas noticias, pero pareciera que el chico es muy frágil, ¿no?
1: Sí, bueno, ya pasamos por el tema de la pubalgia, ahora este tema del tobillo. Es muy menudito, pero sí... Yo creo que retomando, ¿no?, lo que hemos también platicado en esta mesa, que es irnos al origen del origen del origen, ¿no? Desde fuerzas básicas, ¿qué les estás enseñando? Desde cuestiones tácticas, técnicas, pero también cómo te tienes que cuidar para realmente pensar en un desarrollo de ser un futbolista de élite, ¿no? Entonces, ¿cómo se trabaja aquí en México con las fuerzas básicas en ese desarrollo integral? Porque es un todo, ¿no? O sea, no te puedes ya nada más quedar... Bueno, lo veo yo en las academias de béisbol. O sea, sí les enseñan ya todo es todo, ¿no? Desde tienes que ir a la escuela, no te puedes quedar aquí en la tarde. Tienes que alimentarte de esta forma. Tienes al fisioterapeuta, al psicólogo. O sea, es un desarrollo integral. Yo no sé si en el fútbol lo estén acostumbrando desde las academias y mucho más ya en los equipos profesionales.
2: En mi expertise, que yo veo muchas preparaciones desde hace mucho tiempo... de boxeadores, tú ves el salto cuántico cuando están ahí con un entrenadorcito, le pegan al costal, se van a correr en la mañana y se acabó. Y el salto cuántico es cuando hay un equipo alrededor de él, Canelo. O sea, yo cuando empecé a ver lo que hacía Canelo con los Reynoso, era uno. Pero cuando empezaron a trabajar estratégicamente para hacerlo crecer en masa muscular, exacto, en meterle velocidad, en generar su descanso, caramba, el gasto que hacían era monumental, era impresionante.
3: Ahí sí vamos a hablar de otros deportes y para mal en el fútbol. En fuerzas básicas en México no se invierte, no sucede. Y también creo que es algo exclusivo un poco de la edad, ¿eh? O sea, nos apegamos a las lesiones que tuvo constantemente al inicio de su carrera Neymar Jr., que debutó muy joven.
2: Bueno, incluso hasta Messi. Apenas. Messi al inicio de su carrera también estuvo lesionándose constantemente.
3: Tenía problemas.
2: No, más o menos a la edad justamente de Mora.
3: Y no lo estamos comparando, pero... puede ser un problema también de la edad. A mí me encantaría el Liverpool. ¿Por qué? Porque es equipo grande. Es Europa, te trabajan de otra forma. Saben seguramente llevar estos problemas, acompañar al desarrollo del jugador. Y antes de irnos al corte, oye, lo mencionaba un poquito David, hoy entrenó ya Gilberto Mora, parece que a la par del equipo, parece que hay buenas noticias. Se trató de un golpe, no me gustaría no encender las alarmas, lo de la polvalgia es importante, pero el tema del golpe en el tobillo, quiero creer que fue algo externo. Algo que te pudo haber pasado un golpe y te
1: resintió. Sí, bueno, hasta bajando unas escaleras.
2: Contra Colombia. ¿No? Contra Colombia. En el primer arrastre que él tiene, claro, conduciendo el balón antes del área, lo cosieron a patadas. Entonces, puede haber sido eso también. Vamos a hacer una pausa y regresamos para platicar, sí, más de selección mexicana. Y tendremos ya también, evidentemente, a David Faitelson en cualquier momento. Así que, pausa y regresamos.

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2: Oye, yo te quiero hacer la siguiente pregunta. Ayer veía yo lo de Ernesto de la Guardia, que incluso la jefa lo despide muy bien. Le dice, nos enseñaste tu estrategia, todo eso, nos enseñaste tu madurez y ya te conocemos ahora. Pero a final de cuentas, ¿le sirvió? Pero no le sirvió para ser uno de los grandes finalistas o estar dentro de los cinco que se quedan. ¿Cómo lo analizas tú, Cintia?
3: Creo que hay algo que es muy importante, que son las trayectorias, ¿no? Y sin duda alguna, Ernesto La Guardia tiene una trayectoria impecable y tiene una trayectoria de más de 50 años en los medios de comunicación. Que mis respetos. Aquí se gana con votos y a veces la trayectoria no es suficiente para los votos. Sobre todo cuando ya es la fase final, en donde ya no se dividen votos. Muchas veces los fandoms dividían votos y decían, hoy el fandom de fulanito no está nominado, apoyamos a Menganito, ¿no? Y entonces todo eso hacía alianzas y hacía estrategias importantes que también se mueven afuera. No nada más se mueven a la casa, no se mueven nada más adentro, se mueve bastante afuera.
4: Totalmente.
3: Y ayer nos dimos cuenta de eso, de que ya no hay estrategias y ya que los votos son puros. Entonces tienen que alcanzar.
2: Ahora sí son los votos los que definen.
3: Tiene y te tiene que alcanzar tu fandom, tus votos. Y mucha gente se espera. Para votar, ¿no? Mucha gente me dice, es que yo le voy a fulanito y yo, ¿y votas? No, yo no voto. ¡Ay! ¿Votas el domingo?
5: No, pues entonces no
3: anda sirviendo mucho tu voto.
5: ¿Y sabes qué? ¿Cómo se da uno cuenta ya a estas alturas? Que importa todo lo que hiciste durante la casa y cada día cuenta, Cintia, compañeros, porque Memo, por ejemplo, a ver, hoy todo es digital, todo es redes sociales. Si no me equivoco, era el que menos seguidores tenía. Tenía 50 mil por ahí. Entonces decíamos, a ver, ¿sabes qué? Aquel tiene 1 millón, otro de 2 millones, otro es influencer y mueve masas. Y al final han ido saliendo. Entonces, la gente al final, los televidentes, se van enganchando con el proyecto y con los votos. Va respaldando a cada uno. Y mira, hoy ya están los 6 finalistas.
3: No importa la trayectoria, no importa los seguidores. Importan los votos.
5: Claro.
3: Entonces, ahí a toda la gente de la tropa.
2: Y eso tienes que moverlo, ¿no? O sea,
3: tienes que moverlo.
2: Tú mismo desde dentro de la casa lo tienes que mover. Oye, de los que quedan, es que no os quiero hacerte esta pregunta.
3: ¿A quién le voy? No te puedes decir a quién le voy.
2: ¿A quién sientes tú que hoy podría quedarse fuera?
3: Ay, ay, ay. Creo que tuvo mucho que ver y estos últimos días hemos visto cómo se comportan en las fiestas, porque ya lo que hayas hecho o no, ya lo hiciste.
2: Sí, ¿sabes? Ya pasó. Ya.
3: El posicionamiento, el sinceramiento, todo eso ya pasó.
4: Como dicen ellos, ya pa' qué, ahorita ya pa' qué.
3: Ahorita ya pa' qué. Eso es
2: esa era la tarea de todos los días.
5: Ahora hay que entenderlo como la final, los
3: como
5: finalistas.
3: La final. Y que entonces ahorita cuenta hasta incluso los amigos, las parejas, las abuelitas y todos los que fueron a visitarlos, hasta eso cuenta. O sea, ahí cuenta. Yo siento que ayer, por ejemplo, todos nos quedamos con la imagen de la abuelita de Gema.
4: Ah, sí.
3: O sea, yo, ¿dónde voto para que se quede la abuelita de Gema? En mi casa.
4: Oye, y luego el sobrino de Yair también causó sensación.
3: ¿No? Entonces, eso incluso cuenta hoy en día. Cuenta que si en la fiesta ayer con la Guzmán bailaron, gozaron, si estuvieron apáticos, o sea, todo cuenta porque ahí estamos 24/7 viéndolos.
5: Es decir, Cintia, para que también la gente lo tenga en claro y vote por su favorito, en este caso por Memo, acuérdense. Oye, digamos que Gema era la menos favorita, pero con la repercusión y la carga de la abuelita que causó toda esta sensación, le puede dar un gran impulso, lo que quiero entender.
3: Claro, claro. Entonces, es lo que te digo, que todo es importante, aunque creamos que estamos en los días finales y que ya nada, ya lo que pasó, pasó, no. O sea, a partir de hoy estás jugando como de cero y tu carisma, lo que dices tú, platicarle a la cámara y decirle, oye, votan por mí, de verdad quiero estar. La pasión, hay que demostrar, creo, esta pasión. Y algo que me gustó mucho de Ernesto La Guardia, de su juego, es que lo hizo con mucha pasión. Él, con 50 y tantos años de trayectoria, se vistió de gato y maulló, se vistió de mujer.
5: Participó, riéndose.
3: Y eso a nosotros como televidentes nos da esta afinidad y esta empatía de decir,
2: porque lo ves fuera de lo que es, ¿no? Él, o sea, su personalidad se cambia por completo.
3: Yo creo que con eso ya ganó.
4: Y claro, él mismo decía, ¿no? Que él no estaba habituado a las redes sociales y ya tiene ahora un equipo de trabajo y crecieron también
3: mucho. Hoy presentamos al editor.
2: Que muy bueno, ¿no? Espectacular.
5: Decía Luis que increíble.
4: Pásanos el teléfono de
3: todos lo queremos al editor.
2: Cintia, con todas las casas de los famosos que has vivido, ¿el legado de esta cuál sería? Digo, falta llegar a la final y que estemos el domingo viendo quién gana, ¿no? Pero
3: la convivencia.
2: Okay.
3: ¿Sabes? O sea, creo que fue Alejandra Guzmán la que dijo ayer.
4: Anoche se los dijo.
3: De mis respetos, esta convivencia, porque te puede caer bien o mal la gente, pero tienes que convivir, no te queda de otra.
4: Así se lo
3: dijo. Entonces sí, no, creo que la convive, que nos enseña que podemos seguir, que podemos convivir y que no necesariamente tenemos que pelear o que no necesariamente tenemos que
5: agredir.
3: Exacto. Entonces,
2: aquí el apático se fue, ¿no? Por así decirlo.
3: Sí. Sí. Sí, creo que también el público hay cosas que no perdona, ¿no? O sea, de repente sí, no. Siento que... Y la quiero mucho y me gustó su juego, pero siento que Cynthia Clitbo el día que no se quiso vestir de gato,
4: sí,
3: que era además, estaba nominada.
2: Dijo, creo no que esas quisieron cosas, jugar, no quiso jugar, ajá,
5: la condicionaron.
3: Sí, dice el público, híjole, no sé si le voy a dar mi voto. O sea, por eso te digo que es importante.
2: Sí, si estás ahí, pues ofrécete, sí, ¿no? Haz algo.
3: Claro. Sé que es difícil y me imagino que estando ahí debes de sentir, no, híjole, afuera, ¿qué dirán? O sea, esta incertidumbre de estaré funado, la gente me querrá, les doy pena a mis hijos. Sí. O sea, todo eso yo creo que debe pasar por tu mente, pero siento que si lo ves así, como lo vemos nosotros los panelistas que estamos en todo como un juego, yo no me atrevo a decir o a juzgar a tal o cual, pero puedo hablarte del juego de... O sea, a mí el juego de Memo me gusta. Me gustaría haber visto un juego más aguerrido, tal vez a mí, porque a mí me, claro, gusta, porque yo soy del norte y soy frontal y me gusta.
2: Directo. Pero ¿cómo sería más aguerrido? Es decir, que se agarrara un debate con SPS.
3: Ayer habló muy bonito en el debate. Okay. Bueno, en el debate habló muy bien.
5: Lo hizo excelente.
3: Lo hizo excelente. Pero no se animó a decir quién no debería de ganar la casa. Entonces, ¿cómo estás?
5: Y de ahí le dio pie a todos, porque sean...
3: Exacto.
5: Ah, bueno, yo era tampoco.
4: Sí, porque...
3: Parecía moderador.
4: Oye, y Jair es más aventado, pero o sea, es como tipo Memo, pero sí habla un poco más, como dices tú, las cosas.
3: Es,
4: ¿no?
3: Un
4: incluso
3: poquito más frontal.
4: Entra su hijo y le dice ahí, oye, es que te tienen envidia, tal y
3: no,
4: tal.
3: No, mi hijo, esto es un juego.
4: Exactamente, eso sí lo entendió Jair, ¿no?
5: Sí, era de los que decían esa parte.
4: Ajá, y Memo, bueno, pues ya también se metió a hacer ejercicio con Jair.
2: No, oye, bajó un chorro de peso.
3: Memo ya ganó.
2: Sí. Sí. Sí. 10 kilos.
3: Ya ganó cuerpo.
5: Ya le ofrecieron Juan Osorio
2: para que ya Osorio ya le ofreció ser villano.
3: Es lo que te digo, Memo ya ganó también. O sea, salga hoy el domingo. Porque...
4: Sí, no todos ganar ese maletín, que todos lo quieren, pero no es.
5: Tú
4: no
5: ganas
4: es todo,
5: al entrar en la casa y hacerme parecer
3: un
5: todo,
3: ¿no? Está a ganar. O sea, okay, tú entras a la casa, independientemente del reconocimiento económico, tú está en ti ganar algo.
5: ¿Qué
3: o
5: vas
3: sea,
5: a ganar después?
3: Creo
5: de,
3: que ya, ¿no?, los que quedaron ya ganaron algo.
2: Oye, sí. Y Cynthia, y dame ejemplos de los que no hayan ganado, que hayan estado y que no tuvieron esa fortuna de poder ganar.
4: Pues Aaron Mercury no ya están...
3: No, Aaron sí ganó.
2: No, Aaron sí.
3: O sea, Aaron
4: no ganó la casa.
3: Ah, no ganó la casa. Pero ¿sabes?
2: No.
3: O sea,
2: no, mi punto es, aquellos que llegaron están...
3: Por ejemplo,
2: están,
3: por ejemplo
2: repente,
3: Luis Chaparro.
2: Ah, claro.
3: Que tiene muchísimos seguidores y que además es un tipazo encantador.
5: Si no sé qué, en la casa
3: pero
5: era otra percepción.
3: En la casa algo pasó que la casa lo apagó.
5: Yo lo amo fuera de la
3: máximo.
5: Casa.
3: Es lo máximo. Y sí, la sí, casa sí. lo apagó. Yo siento que él, pues... del
2: no fue tan ganador.
3: Todo no fue tan ganador, pero habemos un sector que no seguíamos su carrera de influencer, que
2: ahora
3: lo seguimos.
2: Lo volteé a saber. Conocemos.
5: Ya lo conocemos.
3: La casa te pone, ¿sabes? O sea, la casa es una vitrina, te pone, tú sabes qué haces, te pones más adelante en la vitrina, te pones hasta abajo, dejas que te empolves, o sea... Así tal sí. cual.
5: Porque hay gente, Cynthia, que también creo que le ha ido mal después de la casa, ¿no? Por lo mismo que dices, no hicieron bien las cosas, sacaron una muy mala versión y de ahí el éxito poco mucho
2: quién?
5: Que tenían. Hubo una de la temporada anterior donde estaba, creo que Adrián Marcelo y Gala Montes, un chico.
2: Bueno, Gala
5: Ricardo, él me refiero, se me iba el nombre.
3: Pero también,
5: Ricardo,
3: por ejemplo, que no alguien que en su momento estuvo funado, ¿no? Esta palabra que se usa mucho, sobre todo para los realities, fue Gomita. Y Gomita cuando salió, esa funa la capitalizó. Y dijo, me dicen, fulanito personaje, me he visto del fulanito personaje. O sea, ella trató de buscar que esta...
2: La forma de...
3: Claro.
4: Pues la misma Mariana hacerlo. Echeverría, ¿no?
3: La misma
4: ya
3: Mariana.
4: Está de regreso, es panelista. Ya tiene proyectos, exactamente.
3: No, que eso también demuestra, por ejemplo, que a veces el que te arriesgues y el que te puedan funar o no... te ponen en el
5: ahí. Y demostró Mariana su fortaleza, o sea, porque si fue dura la funa y ella sale
3: y
5: con
3: divina, todas ahora sentada sí, en el panel sí, comentando sí, sí. el juego
5: y proyecta
3: y me
5: lo
3: encanta,
5: que siempre fue.
3: Me
5: oye
3: encanta.
5: Cynthia, yo te quiero hacer una última de mi parte, a ver, ¿dónde ves a Memo Schutz? ¿Hoy crees que se quede con el sexto lugar o lo ves ya en la final entre los últimos cinco o en qué lugar ves a Memo Schutz?
3: Yo lo veo el domingo.
5: Se lo vas el domingo. ¿Te atreverías a decir en qué lugar?
3: Yo creo, híjole, no me atrevería porque... Ya, ¿sabes qué?
4: ¿Le pides
3: te
4: mucho?
3: Voy a decir algo que pasa con esta casa. No sé si ustedes estaban de acuerdo conmigo, la gente que lo sigue. Había años en que decías, ya sé, entre estos tres. ay, hacen entre estos cuatro va a quedar, ¿no?
2: O sea, y pasaba,
3: como que,
2: claro.
3: Y pasaba y decía, sí, claro, como dices tú, el Team Infierno se fue y hay, quién sabe cómo queden, pero son ellos. Y ahora creo que cualquiera puede quedar, o sea, cualquiera puede ganar. Así como cualquiera puede salir hoy, ¿sabes? Es como muy...
4: Coincido.
3: Me pasa, y de verdad, no es que te lo diga, es que no puedo decir por... No, es neta, no sé. O sea,
4: ayer nos sorprendió que saliera Ernesto. Totalmente. Por lo mismo que dices.
3: Totalmente, cualquier cosa puede pasar.
2: Oye, ¿y cuál es la mecánica de hoy, más o menos? Para que la gente lo tenga clara, porque hoy sale un sexto lugar,
3: ¿no? Se abren otra vez, se pausaron las votaciones ayer, o sea, este acumulado de votaciones que empezó el domingo, se pausa ayer. Y el que quedó hasta abajo fue Ernesto, sale, ¿no? Séptimo finalista o séptimo lugar. Hoy se vuelven a abrir las votaciones a la hora de la pregala, que es a las 9:30.
6: Ah, ok.
3: Y a esa hora se vuelven a, con todo el acumulado de ayer y de antier y del domingo, se vuelven a pausar y el que queda hasta abajo es el que se va.
4: O sea que a las 9:30 hay que empezar a votar por Memo
3: Schultz. Exacto, exacto.
2: O sea, la ventana es pequeña, ¿no?
3: Es pequeña. Sí, es pequeña. Es importante no esperarte, Sar, lo sí, que claro. Les estoy diciendo, no se esperen, o sea, de verdad no se esperen y no se confíen. Y cuando Galilea, Diego, Dalí siempre les dicen, no se confíen, de verdad voten, porque la gente dice, ay, bueno, me espero al domingo.
5: O mi voto no va a contar.
3: Y todo cuenta.
5: Y entre tantos que pensamos así como los que piensan te digo,
3: ay, yo le voy muchísimo a fulanito, y digo, qué padre, y votas, ay, no.
4: Ay, no, ay, se no, me olvidó.
3: Qué bonito tu aplauso.
2: Oye, Cintia, después de La Casa de los Famosos, ¿qué proyectos vienen?
3: Pues estoy haciendo ahorita la máscara que hago, que le presto mi voz al proyecto. Y yo creo que nomás eso, y sigo con Cuéntamelo Ya, quién la mejor.
6: Increíble.
2: Y muchas gracias.
3: Y yo creo que sí está bien, ¿no?
5: Oye, hasta la casa te ha potenciado a ti, Cintia, también.
3: Sí,
5: hasta ti, hombre.
3: Hasta mí, sí, es lo que te digo, la casa te pone la vitrina. Claro. ¿Cómo te fue cuando fuiste, eh? Ya sí, no me contaste.
2: Bien. Bastante
3: que la gente,
2: bien.
3: Qué guapo,
5: ya le piden fotos.
2: Sí, la verdad, te voy a decir una cosa, estaba yo muy nervioso. Porque dije, Diosito, ayúdanos a que hoy que yo vengo, se quede Memo.
3: Claro.
2: Porque imagínate qué pena,
3: que
2: voy a apoyarnos.
5: No se la acaban acá.
2: Híjole. Pero la verdad, una, venía yo muy cansado porque aterricé como a las 2 de la tarde de Ciudad Juárez. Y al otro día me iba yo a Torreón a las 5 de la mañana. Entonces dije, voy a estar ahí a ver cómo le ayudo. Y creo que funcionó. La verdad es que funcionó y vi a Memo contento. Yo me quedé muy contento. Celebré ahí medio apretado. Tú viste que estaba yo ahí.
3: Nosotros y nada más nos hacemos ojos, ¿no? Yo que estoy del otro lado les hago ojos así. Sí. Soy
2: como un emoji. René Franco me dijo, lo hubieras narrado. Le dije, güey, no tenía ni voz para eso. O sea, estaba yo muy nervioso.
4: Oye,
2: pero
4: Cintia,
2: bien, contento.
4: Hablando de nerviosos, todos estamos nerviosos, pero hablando de béisbol, porque bueno, tienes beisbolista en casa, el único mexicano con 100 cuadrangulares en grandes ligas y en Liga
2: y
4: Mexicana
2: a la familia
4: de béisbol,
2: repartida
4: Jorge
2: en el mundo.
4: Cantú, el señor esposo, el Bronco, mi partner de partners, sí, puedes
3: este
4: presumir.
3: Sí te puedo decir lo que quieras.
4: Sí. Oye, hablando de béisbol, Cintia, está el playoff. ¿Cuál es tu favorito?
3: Yo le voy a Tatis y a los Padres.
4: A los Padres,
3: ya,
4: entonces.
3: Ya, porque además también siento que es como un poco extensión de los Diablos, ¿sabes? O sea, siento
4: sí,
3: como
4: bueno,
3: que somos...
4: Don Alfredo
3: y
4: tiene
3: ahí jugó Jorge también en su
4: ya
3: momento.
4: Ya se está reportando Enrique Gutiérrez,
3: no, ya
4: te mando saludos.
3: Ah, muchas gracias.
2: Oye, yo quiero que me felicites a Jorge porque en Habilidad 100 en México lo hizo de manera espectacular, ¿eh?
3: También, y les voy a contar acá entre nosotros.
6: A ver, ahorita que nadie nos escucha.
3: Me encanta que se convierte el deporte en chisme.
2: Venga.
3: Bueno. Hay muchas cosas que no salen, evidentemente, y hay muchas cosas que... O sea, imagínate para 100 atletas que tenían que estar ahí, que hicieron todas estas pruebas.
2: Y los enfrentamientos, ¿no los pasaron todos?
3: Algunos los cortaron, unos los cortaron más, unos no supimos qué pasó después, pero yo que tengo información de primera mano, información de colchón, les digo, con el que compitió Jorge, lo fracturó.
2: Sí, hubo dos fracturados esa noche.
3: Jorge
2: llegó
3: entero, te puedo decir, caminando como un viejito de 90 años, pero llegó entero a la casa.
4: ¿Hace ejercicio todos los días
3: por
4: su marido?
3: Pero fíjate que ya no hace tanto. Y para Habilidad, y él se los contará algún día, invítenlo, porque decía, no, ya me ardí, es que me hubiera preparado más. No sé qué pensé, o sea, yo pensé que iba a ser como otra cosa de... No, está súper fuerte, o sea, de verdad que estuvo súper fuerte, y además, pues, el factor... edad, ¿no?
4: Por supuesto.
2: No, oye, pero creo que un reconocimiento, porque esos 100 merecen un reconocimiento para el nivel de juegos y de competencia
3: claro,
2: que hicieron.
3: Claro.
2: Ahora, te digo una cosa, en el máximo nivel, ¿eh? Yo tuve la oportunidad de ir a los estudios y fue algo abrumador, de verdad. La cantidad de gente fue por la zona de Catepec y fue increíble.
3: Y quedó increíble. Y ya existe la versión coreana y la versión italiana y yo creo, y me atrevo a decir que la versión mexicana tiene todo el sazón que necesitamos.
2: Espectacular.
3: Tenerte ahí enganchado, caras conocidas, caras nuevas. Wow, la verdad
2: es que... Te voy a decir una cosa
3: que
2: a mí también me dejó una gran enseñanza ver los dos y que la gente lo pueda ver. En la de Asia, los asiáticos, perdón, pero son muy fríos.
3: ¿Sí?
2: Y en el caso de los mexicanos, ya perdiste, pero el que sigue no tienes idea cómo lo arropaban para apoyarlo. Sí. De una manera espectacular. Sí. Bueno, seguramente ya han visto a algunos de ustedes y fue increíble. Me sorprendió también este chico Cárcamo, el militar.
3: Ay, el militar, espectacular. Qué cosa tan maravillosa.
2: Bueno, nuestro compañero en Guerreros, Ángel Herrera.
3: Ángel.
2: Muy bien, Angelito.
3: Ángel, muy bien.
2: Angelito, muy bien.
3: Carmen, o sea, todos los que estuvieron ahí creo que merecían estar ahí. Bueno, ya Jorge les contará, pero
2: oye,
3: hay mucha
2: ¿sabes
3: información.
2: ¿Quién me sorprendió? Lo platiqué recientemente con ella. Vanessa Hoppenkotten.
3: Ah,
2: tuvo una actividad enorme y te voy a decir por qué. Después de 60 minutos hicieron más de 3,600 escalones en una escaladora. Y mis respetos para Vanessa, porque lo hice, le dije, Vanessa, te admiro. Lo que acabas de hacer fue espectacular.
3: ¿Y con la que compitió?
2: Sí. Penúltima mujer en estar. Ay, ¿cómo se llama esta chica? Que lo hizo muy bien. Y también la agarró como que dijo, va a ser fácil. Vanessa le compitió de una manera espectacular.
3: Nadie se imaginaba,
2: Sí, lo hizo muy bien.
6: Niveles de atleta,
3: Estuvo maravilloso.
4: Oye, Cintia, una pregunta. Hace ratito platicábamos, cambiando más o menos el tema, pero sí de este desarrollo, de los chavos, ¿no? Decíamos, en el béisbol, yo tengo la impresión de que en las academias, tú conoces mucho porque pues Jorge, tus hijos, que aquí hay un desarrollo integral en el béisbol desde que están chavitos y que sí el ejercicio no solamente en el diamante, sino fuera y todo el complemento para que se desarrollen más y que en el fútbol a veces nos falta eso. ¿Cómo lo vives tú como mamá de peloteritos, como esposa de exjugador
3: y
4: de grandes ligas?
3: Y también de futbolistas, porque mis hijos ahora raramente se ganaron una... O sea, raramente se ganaron una beca, no porque no se merecían la beca, sino porque se la ganaron por el soccer.
2: No, no, mira, por el béisbol.
4: Pero
2: no,
4: mira,
2: que no son por Jorge, el béisbol, Jorge y Chepo, ¿no?
4: Ajá. Atletas.
3: Entonces fue como que, ¿qué? O sea, raro para la gente que me dice, qué padre, y se ganaron una beca por el béis. Y yo, no, por el soccer.
2: No,
3: qué cosa tan rara. Por eso te digo, raramente. Mis hijos tuvieron la oportunidad, fíjate, de formarse como atletas. En el béisbol.
4: Sí.
3: Ellos lo primero que jugaron desde los 3 años en pañalitos fue béisbol hasta que crecieron y empezaron a jugar soccer, básquet y cosas. Y siempre dicen que lo que les ayudó muchísimo a ellos fue su formación del béisbol.
5: Y es que además esa parte integral que dices, la formación que mira, no es para menos. Yo creo que tiene también mucha tela de dónde cortar. Hay cuerpos ya y la misma genética... Hay cuerpos, ¿cómo se adaptan a cualquier tipo de deporte? ¿Eh?
2: O sea, pero fíjate, yo he estado muy cerca de Chepo, de su crecimiento.
3: Que es mi hijo mayor.
2: Y la verdad es que lo he visto cómo ha desarrollado, está increíble.
4: Sí, porque era muy delgadito.
3: Muy delgadito.
4: No, nada que ver.
3: Y Jorge, mi hijo, el mediano, que se formó jugando béisbol en la liga, el Bronquito de Chicago, que él solito se puso así a los 3 años, ni conoce Chicago, pero bueno,
5: ni no sabe que era un Bronco.
3: Chicago, real, real. Y la gente ya naciste, yo ni conoce Chicago, pero un día, chiquito, digo yo, soy el Bronquito de Chicago.
4: Y
5: así aquí, me llamo ya.
3: Aquí no le quitamos el sueño a nadie, ¿no? Lo que quieran ser, serán. Era catcher.
4: Sí.
3: Y un día me dicen que lo invitaron a un torneo de soccer que iba a ser el portero y le digo yo a las mamás, no, es que yo creo que se están equivocando de Jorge, mi hijo juega béisbol. No, te lo estamos invitando y queremos que, porque necesitamos la firma. Y yo, ¿cómo? Pues voy, pues y Jorgito, ¿vas a jugar? Sí. ¿Y tú eres el portero? Sí. Y dije, pues así está, la verdad.
5: O sea, está el equipo.
3: No, dije, así está el equipo, porque el que... Y cuando lo veo porterear fue como una cosa que yo dije, no, pero ¿cómo?
5: ¿De dónde?
3: Y él me dijo, mamá, si de catcher veía una pelota así, ¿tú crees que de soccer no veía una pelota así?
5: Claro.
3: Y entendí cómo todo el deporte está conectado y cómo no es como una cosa peleada con la otra. Pero a lo que regresas de las academias, sí creo que a lo mejor, y voy a decir algo fuerte, es un deporte al que sí le ha puesto a lo mejor más ojo, que es el soccer, no tanto al béis. Y en el béis ha sido un poco más libre, menos corrupto, más puro, o no sé cómo
5: más
3: decirlo.
5: Puro en el deporte.
3: En el deporte, y de repente acá, pues la esencia
2: también
3: se ha perdido.
2: Y también
3: la verdad,
2: creo
3: eso
2: que eso ha hecho, Cintia, que la estructura del béisbol sea mucho más fácil.
3: Sí.
2: Para poder llegar, que en el caso del soccer, que pues imagínate cómo está. Oye, querida Cintia, agradecemos de verdad muchísimo.
3: Gracias a ustedes.
2: Gracias de verdad por estar aquí.
3: Encantada de venir, ya saben que casi no me necesitan convencer.
5: No te gusta el chisme con el deporte.
2: Oye, y deseamos que a Memo y a Mariana y a Memo les vaya muy bien. Sí. Aquí
5: y a votar por Memo. Y a votar por
3: Acuérdense,
5: Memo.
3: Acuérdense, no se esperen en cuanto se abran las votaciones con todo, porque
2: claro,
3: no queremos sorpresas.
2: Te veremos a partir de las 9 de la noche.
3: ¿Va a estar por allá? A las 10 de la noche empieza la gala, 9:30 en VIX estará Wendy Margalef y bueno, pues ahí andamos.
0: Continuamos después del corte.
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9: Soy Juan Carlos Aguilar Elías y te presento las noticias del día. El PT abrió la posibilidad de impulsar a Andrea Chávez en Chihuahua y competir en solitario en 2027. Senado avala ley antimemes y rechaza censura. Turna a la Cámara de Diputados. 4 de los 5 magistrados tiraron un proyecto de resolución que pretendía obligar al INE a investigar los procesos de selección de los coordinadores en defensa de la transformación de Morena. Gobierno anuncia el fin de la huelga nacional Monte de Piedad. La Secretaría del Trabajo señala que tras más de 70 reuniones de negociación, las partes aceptaron cumplir lo consignado en un dictamen. Priscila Heredia Novelo presentó el segundo informe de actividades del gobierno municipal de Carmen en la sala de Cabildo del Palacio Municipal. Soy Juan Carlos Aguilar Elías y estas fueron las noticias del día.
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0: qué buen ritmo para regresar de...
1: Nominator.
0: Sí, el Nominator, Memo Schutz. Pero bueno, en lo que llega la hora de votar por Memo y seguimos aquí en MBS Deportes, les digo que, pues, tenemos muchas cosas que les podemos regalar. Ya saben que aquí, pues, nos gusta ser súper buena onda con ustedes. Y bueno, pues, tenemos actualizado entonces. ¿Este es el bueno? Es que hay más regalos para ustedes. 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Carretada de regalos, mi querido Sar.
2: Eso. Bueno, pues seguimos hablando de selección mexicana. Ya está conectado David Faitelson. Vamos a escucharlo, que tiene todo el detalle también de la noticia con Gilberto Mora. David, te volvemos a escuchar.
3: Muchas gracias. Saludos nuevamente aquí desde el aeropuerto en Nueva York, a punto de tomar el avión, un vuelo largo a Phoenix de casi 5 horas. Vamos a cruzar todo el país en esta fecha FIFA, que realmente ha sido, pues me parece un poquito exagerada, ¿no? Pero ya es tema de otro análisis. Es evidente que los clubes hicieron las cuentas y dijeron, ya hablo de los principales clubes europeos, hicieron las cuentas y dijeron, bueno, ¿sabes qué? Sería mejor disminuir el número de fechas FIFA y hacer un poco más larga algunas de ellas, pero yo no sé si este experimento va a resultar. Habrá que ver cómo regresan finalmente los jugadores a sus clubes de origen. Bueno, con la selección mexicana de fútbol, yo creo que el partido del sábado es un partido más importante de lo que nos imaginamos, porque es el inicio de la era de Rafael Márquez. Y no es bueno, nunca es bueno perder con Estados Unidos, porque es un clásico, porque hay una rivalidad, porque se han acortado evidentemente las distancias, porque lo hemos visto a nivel de clubes en la League's Cup, porque lo vemos también en cada enfrentamiento a nivel selecciones, pero está comenzando una era y creo que perder un clásico de inicio sin todavía haber logrado una sola victoria no traería un ambiente favorable en el ecosistema de la selección mexicana de fútbol, pero tampoco imaginemos cosas. No lo que decía Chicharito, tampoco imaginemos cosas demasiado, vamos a llamarle, dramáticas. No está en juego el puesto de Rafael Márquez ni nada por el estilo. Sería un ridículo, absurdo pensar eso. Pero sí el ambiente que generaría un triunfo sobre Estados Unidos y lo que en cambio generaría una derrota frente al equipo de las Barras y las Estrellas. Yo creo que México mostró hace el sábado en Baltimore, mostró el nivel futbolístico que puede alcanzar esta selección cuando pone a los jugadores que tiene que poner en el campo de juego. Vamos a ver si se atreve de alguna manera a colocar a Camberos en lugar del Chucky Lozano, que aportó poco en el partido contra Colombia. Pero yo creo que, a ver, él tiene una columna vertebral, está el Tala Rangel en ella, está Johan Vázquez, está Jesús Gallardo o Mateo Chávez por izquierda, por derecha no tiene a nadie. En el medio campo está Eric Lira, que es indiscutible, y luego puede mover las piezas. Obviamente está Gilberto Mora, está el Piojo Alvarado. Al no estar Raúl Jiménez, se abre el abanico del centro delantero. Puede ser Armando González, puede ser Santi Jiménez, puede ser Germán Berterame. Yo creo que va a elegir para el partido del sábado, va a elegir a Santi Jiménez porque es un duelo más físico frente a los estadounidenses, y poner a Armando González sería pues prácticamente dejarlo en clara desventaja. Entonces creo que por ahí podría inclinarse, pero basado en esa columna vertebral, creo que México tiene oportunidad de ganarle al equipo de los Estados Unidos. Tampoco pensemos que está enfrentando a España o a... Bueno, Alemania no anda muy bien, que digamos, a España, Francia, Argentina, no. A Inglaterra, estás enfrentando a Estados Unidos, y además vas a tener la localía, porque la mayor parte del público en Phoenix va a ser mexicano. Ya se reportan una venta de boletos cercana al 95%. Quedan muy pocos boletos por venderse en el estadio de los Cardenales de Arizona. Así que yo creo que México no tiene pretexto y tendrá que salir a ganar el partido. Ya Gibran se los confirmará, pero creo que la noticia con Gilberto Mora es que va a estar en condiciones para jugar. Logró reponerse, ya está entrenó con el equipo aquí en Nueva York, y creo que va a estar en la cancha de juego, lo cual es una muy buena noticia, porque es un jugador que entrega cosas diferentes al equipo. Nadie puede entregar lo que entrega Mora, entendiendo que tampoco él por sí solo cambia el resultado de la selección mexicana. Bueno, vamos a regresar con ustedes. Regreso un poquito más adelante, antes de tomar el avión, con una noticia. Hablaremos un poquito del tema del Puebla, que resulta que un juez, ahí en un lío que tiene el señor Enaine con los actuales dueños o dirigentes,

0: Mira, yo te decía que estoy a favor de los procesos, me gusta lo de Rafa. Obviamente, lo mencionábamos en estos días, cuando eres director técnico, te evalúan por los resultados, y en una selección nacional, cuando tienes pocos partidos al año y poco que preparar, claro que tienes que entregar resultados. Pero en este arranque de la era de Rafa Márquez, yo prefiero que observe jugadores. Entiendo que la victoria tiene que ser importante, va a dos empates, pero pienso que el día de sábado en contra de Estados Unidos es un clásico, es el de la zona, no se puede perder. O sea, ya tienes la base del Vasco, tienes a una base importante de jugadores que participaron en la pasada Copa del Mundo, y si bien tu selección no está completa o está ligeramente mermada, creo que hay elementos, hay materia prima, como ahora le llaman, para poder hacer un buen papel ante los Estados Unidos. Las formas son importantes, y creo que lo que la gente espera, y la afición y los jugadores, es la victoria ante los Estados Unidos. O sea, ya tuviste chance de dos empates, ve sí, contra tu rival de la zona, ¿no?
1: Sí, no, bueno, además, o sea, entendiendo el proceso que están viendo, incluso ayer veíamos que también Estados Unidos hizo 10 modificaciones con respecto al primero y segundo juego en esta ventana que tienen las selecciones, pues también los estadounidenses, pero sin perder de vista que es un clásico que no puedes perder, ¿no? Así que por más amistoso que sea, pues Rafa Márquez yo creo que sí también sabe perfectamente lo que implica esta rivalidad. Y decía David ahorita, ¿no?, en este comentario, que él ve más de titular a Santi por la carrocería sobre el Hormiga, pero pues es lo mismo el tema de Gilberto, lo que veníamos platicando, ¿no? O sea,
2: sí, le van a echar el mueble encima.
1: Sí, sí, por supuesto, pero entonces pues veremos cómo decide el tema del Chucky. Yo creo que sí lo va...
0: ¿Puedo andar en eso antes, en lo de la Hormiga? Ajá. Mira, porque me parece que es un buen punto de discusión. He escuchado a muchos colegas y puedo llegar a compartir el tema de la Hormiga, que se trata de un tema físico todavía, ¿no? Mucho que trabajar, lo dijo su técnico, el nuevo del Olympiacos, Imanol Alguacil, en cuanto llegó, que le falta todavía mucho físico, y eso es claro. Pero parte de la preparación, mi querida Gaby, y parte de ese roce y fogueo, ¿cómo te lo das? Una es con la alimentación, con los trabajos, con el gimnasio, con la alimentación, y otra es en la cancha. Otra también es en la cancha.
2: Fíjate que aquí tocas un punto importantísimo. No sé si ustedes sepan cuál es la forma de adquirir un volumen en masa muscular. Tienes que ir al gimnasio, tienes que hacer trabajo de fuerza y el incremento en tu proteína, con porcentajes de proteína. Pero si tienes mucha masa muscular, no puedes perder la dinámica de trabajo en la cancha, que claro, es ejercer la velocidad.
1: Sí, debe ser especializado.
2: Entonces el trabajo es
1: totalmente
2: muy especializado, sí, casi como un corredor de 100 metros.
1: Así
2: es decir,
1: es,
2: ahí te vas. Y entonces tienes que empezar a acostumbrar tu cuerpo a tus frenos y salidas, a tus movimientos laterales, porque ahí te puedes volar o un músculo, un desgarre y demás. Entonces, no es un asunto de me meto un mes al gimnasio y ya voy a estar bien mamado y voy a correr.
1: No
2: es eso. Es un proceso larguísimo. Generación de músculo, tardas por lo menos un año, año y medio en tenerlo.
0: Sí, no es de ya mañana.
2: Ay, me meto ahorita al gimnasio, me inscribo.
1: Sí,
2: ya. O sea, ese es el gran problema del trabajo de generación,
1: claro,
2: de músculo.
1: Que se
2: y,
1: note...
2: de mantener esa dinámica.
1: Sí.
2: Y ahorita que tú mencionabas eso, Gaby, fíjate que en el cambio también que tuvo el equipo de Pochettino, ya también traen a su chamaco, Matis Albert, de 17 años.
1: Te digo, hicieron 10 cambios también ellos.
2: Entonces creo que también van pensando prácticamente lo mismo, que creo que en el caso de Pochettino, pues es un técnico probado. Esa es quizá la gran diferencia.
0: Ya va
2: y seguramente
0: rumbo a su segundo
2: en experiencia,
1: sí, ya,
2: claro,
1: ya traen
2: que
1: un
2: tuvo
1: camino recorrido
2: en la Premier League, más solo que tiene en este expertise con su segundo recorrido con el equipo estadounidense, creo que ahí es donde balanceemos las cosas. Me parece que por eso la presión para Rafa Márquez es sacar un buen resultado.
1: Sí, totalmente. Y es el momento, ¿no? Imagínate qué ideal sería que contra Estados Unidos quede en la historia que es el primer triunfo de Rafa Márquez, por más que esté ahorita en ese proceso que todos decimos, bueno, hay que darle tiempo, pero pues es que con Estados Unidos no puedes dejar nada de lado. Lo mejor que tengas hoy día disponible con este grupo, con ausencias, por lesión, por lo que tú quieras, es lo que debe mandar a la cancha, ¿no?
2: Ahora,
1: y si Gil Mora, además, pues es una pieza clave.
2: ¿Qué pasa si pierde México con Estados Unidos? ¿Qué pasa?
0: Para mi gusto, no debería de pasar nada a nivel Federación Mexicana de Fútbol.
1: Bueno, es que también
0: quiero
1: depende
0: decir que
1: cómo
0: no
1: pierda,
0: debería,
1: ¿no?
0: De las formas son importantes,
2: pudiera,
0: pero
2: podría ser hasta cierto punto normal.
0: Sí. Para mí es normal. Yo prefiero que las derrotas, los empates, los experimentos se den ahorita en este arranque, en la primera fecha FIFA de Rafa Márquez, a que lo estemos viendo Gaby Sar
2: en las meses de la Copa del Mundo.
0: ¿Eh? Sí. O en la Nations.
2: O en la Nations, ¿no? O en la Copa Oro.
0: O en la Copa Nations.
1: Sí, porque ahorita
2: es tu primer compromiso ya.
1: Oficial. No, sí, ahorita no te estás jugando nada más que el orgullo.

0: Yo hasta le diría al equipo, jueguen con desparpajo, entiéndanse, comprendan el sistema y suéltense. Claro. Eso es lo que a lo mejor por algún momento dirías. Ahora, lo que sí creo es que ya de a poco se empieza a voltear este enamoramiento que hay con la selección mexicana de que, ay, sí, y vamos a se empieza a acabar, ¿eh? Y al terminar el partido contra Perú, ya empezaban los abucheos, ya salió el grito.
1: ¿Y sabes dónde se puede acabar?
2: Pero el abucheo fue mucho porque la gente quería ver a Gilberto Mora también.
0: No, yo creo más bien quería ver una selección más en forma.
1: Lo que dice Carlos, es todo este enamoramiento, esta química que hizo México en la Copa del Mundo. Lo que dice Carlos, ojo, lo dice por el rival, lo dice por Estados Unidos, el enemigo directo, que pueda terminar por desencantar un poco a la afición.
0: Yo incluso me incluyo, decía, le tenemos que pasar por encima a Perú. Le tenemos que pasar por encima, ¿no? Teníamos que mostrar algo más.
2: Se perfilaba como el primer triunfo.
0: Y resulta que Perú fue un equipo completamente diferente. Claro, si hay un momento en donde México le toca el balón, le mueve y tiene el dominio y el control del partido. Pero no pasó más.
1: Ojito que Estados Unidos además le viene de pegar 4-2 a Chile. También le metió 4 por ahí a Perú. Y ojo, porque en Arizona va a ser el cuarto enfrentamiento entre México y Estados Unidos en este territorio. ¿Qué va a pasar? México nunca le ha podido ganar ahí. Son 2 empates y una victoria. O sea, dicen que hay eso si le quieres meter presión
0: ahorita
1: a Rafa.
0: Ahorita que lo dice Alan, dicen que hay una maldición en Arizona.
1: ¿Ah, sí? A ver, échatela.
2: ¡Ah, caray!
0: Ahí, deportivamente hablando, y se las voy a contar que empieza con el boxeo.
1: Música de vampiro ahora, sí.
0: Pero ahí te va. Julio César Chávez ahí perdió por última vez profesionalmente en 2 ocasiones. Contra Constantin Tzu, lo manda, había caído a la lona únicamente una vez.
2: Sí,
0: lo
2: mandan 3
0: veces a la lona y pierde.
1: ¡Ah, caray!
0: Después, enfrentando a un desconocido que se llamaba Groff, no me acuerdo el nombre de pila, se fractura un brazo y acaba su carrera deportiva llorando en el vestidor de esa misma arena. Y si no me equivoco, 2-3 boxeadores más también han perdido.
1: O sea, no le ha ido bien a los boxeadores a México. Mira, en Phoenix, 2007 pierden 2-0 contra Estados Unidos ahí en Arizona. 2014 empatan a 2-2. De hecho, mete gol Rafa Márquez todavía y Alan Pulido. Y el último duelo, 2023, 1-1, gol de Uriel Antuna. No se le ha podido ganar ahí a Estados Unidos. Digo, son cosas, a veces detalles en los que yo no creo tanto, ya es otro proceso, han pasado 3 años, pero
2: otra
1: las
2: historia.
1: Estadísticas a veces
0: sí. Y otro
1: se hacen
0: momento,
1: una losa,
0: sí, otro o sea, momento porque incluso comparando la actuación de los que fueron anfitriones, bueno, Canadá se fue rapidísimo, y en el caso de México y Estados Unidos, México tuvo un mejor desempeño que Estados Unidos, la verdad en todos los sentidos, ¿no? La situación de Bologun mata prácticamente al equipo enfrentando a Bélgica
1: contra Bélgica, ¿no? Que de hecho hubo protestas y más.
2: Yo digo que debemos de seguir manteniendo paciencia en el proceso de Rafa Márquez. Está verde todavía este proceso, tiene que madurar en ese sentido. Y pues también recordar, ¿no? Reflexionaba. Sí, por supuesto, esperemos que se le gane a Estados Unidos. Si es una derrota, hay formas de perder, que lo hemos dicho. Pero también recordar, ¿no? O sea, Rafa en México lo vimos nacer en un proceso con Ricardo La Volpe, con la escuela del Atlas, acostumbrado a que le dieran la oportunidad a los jóvenes. Él fue parte de ese equipo que llegó a una final, los chavos del Atlas de Ricardo La Volpe. Le da la confianza después de perder esa final, se va al Mónaco, al AS Mónaco. 20 años tenía Rafa cuando se va. Uh-huh. ¿Qué aprende él en el Barcelona? Más allá de que, bueno, jugó en el mejor equipo del mundo, le aprendió qué tanto a Pep Guardiola, así como a otros técnicos que él destaca mucho, a Guardiola y a La Volpe. Bueno, pues confiar en los chavos, ¿no? Obviamente el Barcelona más mesurado en ese sentido, él ya llega como figura en la coincidencia con Guardiola, pero él mismo dice ahora, yo también como técnico en este poquito tiempo que tuve en el Barcelona B, pues era trabajar con chavos. Es decir, la mente de Rafa, creo que históricamente su camino está marcado por eso de la juventud. Tanto porque él recibió oportunidad como aprender a trabajar con ellos.
0: Creo que incluso,
2: entonces no me extraña esto que estamos viendo.
0: Le va a favorecer este tipo de cambios porque sí le está dando confianza a los jóvenes. Y fíjate, ahí venía esta pregunta que yo les quería hacer. La gran polémica era lo que mencionaba ayer David. No puedes cambiar un 11 titular tan drástico. ¿Por qué no?
2: De que se puede, se
0: ¿Quién
2: puede.
0: ¿Quién lo dice?
2: ¿Y quién lo prohíbe?
0: ¿Quién lo dice?
2: Claro.
0: Incluso hasta el propio Rafa lo toma como confrontación.
2: Él lo dijo.
0: Y dice,
2: yo me atreví,
0: yo soy el que sí quiero hacerlo. ¿Por qué? Porque creo que esta situación de Jeremy Márquez, que se deja caer porque le llega una marca un poquito más rígida,
2: sí.
0: Le deja perfectamente ver, claro, quién sí puede estar y quién no está para esta situación.
2: Eso es lo que
0: me parece que Jeremy se va a ir.
2: Se da cuenta de la personalidad, del carácter de estos chavos, claro, que está probando Alan.
1: Le falta un lateral derecho, ya sabes que Jeremy no es posición y me parece un buen punto. A ver, yo también
0: voy a agarrar a Denzel, que de repente se ha jugado por ahí.
1: No te lleves a 30 jugadores, llévate a los 11 y tus 5 cambios y mantén. Yo voy de acuerdo y me mantengo en la misma. A ver, haz los cambios que quieras, haz los experimentos que quieras, pero ahorita, no al cuarto para la hora. Eso es lo que yo no quisiera, ver un proceso en eliminatorias donde ya sigas experimentando, no te das jugadores. Si vas a probar al Chucky Lozano, que creo que también ibas para allá, el Chucky Lozano, y vas a ver si te va a hacer grupo, no te va a hacer grupo, y lo vas a poder recuperar, que sea ahora, no que sea después, cuando ya vengan momentos importantes. Yo a favor de que experimente, no de los resultados, pero lo que sí quiero decir, el día sábado, creo que sí estás obligado a ganarle a Estados Unidos, o por lo menos que las formas dejen algo positivo.
0: Yo
1: creo rival, que, Carlos,
0: yo creo que en inteligencia Rafa va a montar un equipo mucho más dinámico que lo que vimos en lo pasado contra Perú. Me parece muy claro, muy obvio, y creo que por eso la urgencia es ir. Yo descansé a Gilberto Mora contra Perú porque lo quiero en extraordinarias condiciones para verme contra Estados Unidos. Y yo sí, vamos a ser empáticos. Si usted, amigo que nos va escuchando, fuera Rafa Márquez, ¿qué haría? Claro que le quieres ganar a Estados Unidos.
2: Por supuesto
0: que le quieres ganar a Estados Unidos. Y es el triunfo que te va a vestir como técnico. Es decir,
2: en estos cuatro juegos,
0: me embolso a todos, le gano a Estados Unidos. Ya con Chile vuelvo a montar lo que yo quiera. Y si pierdo, no me importa. Pero el que tenía que sacar, lo saqué.
1: Quiero hacer una pregunta a ambos. A ver, es muy pronto para anotarlo y para saberlo, pero van dos empates, la afición empieza a empujar. ¿Cómo han notado ustedes en conferencia de prensa, que han sido pocas, cómo han notado Rafa Márquez? Porque se hablaba también mucho de esto, ¿no? Del manejo de
0: yo siempre de que la lo prensa. oigo hablar estresado.
2: Siempre. Pero así habla siempre. O sea, mira, a mí me tocó...
0: Y de repente es un Valium, ¿eh? De repente lo empiezas a escuchar y ay, te empiezan a cerrar los ojitos.
2: Mira, a mí me tocó muchas entrevistas en su etapa, justamente cuando se va a Mónaco. Tenía yo ahí el que me pasaba el tip de a qué hora se va, a qué hora regresa. Entonces yo tuve muchísimas entrevistas con él. Y así fuera para cosas positivas, así fuera ya después de la entrevista que nos quedábamos a platicar. Así es Rafa. Y más ahora con este cargo que obviamente le implica presión, no ha cambiado. Siempre ha sido así, nunca le ha gustado estar en el reflector de los micrófonos. Así es él. Pero creo que sí lo noto, contestando a tu pregunta, un poquito más suelto de cómo era ese Rafa, todavía más cerrado, más serio.
0: Pero es adusto.
2: Pero no esperemos a que llegue a ser una transformación como el Vasco o como Miguel Herrera.
1: No, desde su presentación previo al partido.
0: El Vasco llegaba maravillando la...
1: Sí, hombre, con el whisky.
0: La nariz,
1: no.
2: Se diga, o sea, son...
1: No, yo veo Rafa, a ver, muy directo en las respuestas. Es pronto para saberlo,
2: breve,
1: van dos partidos. Sí, va directo, pero te responde, a veces unas... Sí, no, con monosílabos, pero en otras me parece que va directo.
0: Pero mira,
1: eso a mí me deja tranquilo, ¿eh?
0: Me haces esa pregunta, Alan, y yo te voy a decir una cosa. También tú como periodista debes de tener la preparación ideal para generar que la respuesta sea la correcta. Es decir,
1: claro.
0: Pasó lo de Perú, lo de Colombia, que empata México con Colombia... Y de inmediato un periodista, no me acuerdo quién es, no es personal, pero se levanta y le dice, oye, acaba de declarar Alexis Vega que ya se va a dejar la selección. Y el mismo Rafa Agarre dice, acaba de terminar el partido, güey, pregúntame el partido.
2: Sí, no, sí, se la otro, planteas no te... de otra manera.
0: Claro.
2: Oye, no lo tienes en el radar ante lo que vimos hoy en la cancha por esto y por esto.
0: Puedes verificarlo, pero la transmisión televisiva, Alexis Vega,
2: sí.
0: Y entonces haces una pregunta con contexto y generas ya una respuesta. La verdad es que Rafa voltea y dice, yo creo que también el nivel de nuestro periodismo tiene que cambiar en ese sentido.
1: Y qué bueno que tocas eso, porque después de este partido, del último, le preguntaron a Rafa Márquez qué iba a pasar con ese tema, si ya había bloqueados, vetados, le dijeron en la selección, y dijo que las puertas están abiertas para todos, ¿no?
2: Me parece. ¿Pero en qué sentido? ¿De periodistas o de jugadores? ¿O no te entendí?
0: Sí, como veto al...
1: No, se refería a Alexis Vega, por supuesto. O sea, le tiraron, oye, Rafa, hablando de cómo se deben hacer las preguntas. Hay jugadores vetados en la selección mexicana, jugadores que ya no van a participar. Okay. Dijo, la convocatoria está abierta. No,
0: mira,
1: no
0: fue eso, pero mandó el tan mensaje. Es un error de Alexis Vega, que ya estamos en jueves.
1: Ah, se equivocó.
0: Y él dijo, en la semana voy a determinar si un comunicado... Ya es jueves, padrino. O sea, la semana se acaba el viernes.
1: Lo sigue pensando.
0: Y a lo mejor lo sigue pensando. Y peor para él, porque es fecha FIFA y el 9 de octubre es cuando arranca la liga otra vez y vamos a seguir esperando el comunicado de Alexis Vega.
2: Sí, sí. No, es que, a ver, así como hablamos al principio de este programa, el tema de Cristiano Ronaldo, que de pronto se equivoca en las formas, es lo mismo con Alexis Vega.
0: Bueno, si pero espérame, ardió, si la comparación
2: no,
0: es...
2: Nada más en las formas. No,
0: Royce
2: no.
0: Con un bocho, espérate.
2: No, ni el bocho.
1: La llanta de una bici.
2: Es la manera de reaccionar de un deportista como
0: se llama. Y esta
2: llanta
0: y los rayos mal, creo.
2: No, que la perdóname, CR7, por compararte.
0: Con Alexis Vega,
2: no,
0: ¿qué anda?
2: Pero en las formas, ¿estás de acuerdo? Pero esa víscera de decir de inmediato, de ya me urge hablar y decir y desahogarme, pues no es la manera en que tienes que hacer las cosas. Y si Cristiano estuvo mal, bueno, Alexis Vega, evidentemente.
0: Es que mira, que él vivió en el proceso, y mucha gente que nos está escuchando, te aseguro, le pasa, que se va a jugar el partido el fin de semana y de repente tiene el chance de meter uno o dos goles y sale empoderadísimo para decir, me voy a devorar el mundo. Ahora imagínate, el lleno en el Estadio Azteca, en el Banorte, enfrentando a Cruz Azul, vinieron desde atrás, estaban ganando el partido, dos goles de Alexis Vega, y se acerca a la joya y le dice, oye,
1: no te llamaron nosotros.
0: Y la pregunta le valió madre a Alexis Vega, él agarró y dijo, no, yo ya me voy a ir, y yo creo... Era un sentimiento atorado.
2: Sí, si hubiera dicho, oye, Alexis, ¿qué hora traes? ¿Ya viste la hora que vamos a cenar? Es que yo en la selección ya,
1: Y muy atorado el sentimiento porque yo escuché que dijeron varios de no, es que es calentura, viene muy caliente. Espérame, pues caliente del juego porque el Mundial ya tiene de 2 meses que acabó la eliminación, 2 meses y medio.
2: Pero era la misma cancha, traía el sentimiento.
1: Y en el caso de Cristiano, que entendí lo que quieres decir. De las los berrinches, un
2: sí,
1: berrinche.
2: No, es momento de un berrinche.
1: Explotó el momento.
0: Vamos a dar una clase de analogías.
1: Ya iba. Dos meses.
2: Perdóname, Cristiano. Al rato te hablo.
1: Pero
2: ya,
1: ya tiene mucho lo de la Copa del Mundo. Creo que Alexis Vega, más bien, no fue calentura. Él ya lo quería hacer. Quería explotar. Porque estaba presente la convocatoria.
0: Pero mal, todo mal, Alan.
1: Sí, ¿crees que él haya esperado que lo llamaran?
0: Porque él ni siquiera va a ser el titular. El titular
1: no, Quiñones.
0: O sea, todo mal. No, guárdatela. Guárdatela, festeja en este momento con Toluca, hazle ver a tu técnico nacional que estás presente y estás generando y estás haciendo goles y mejor ahí le cambias
2: ahora,
0: el punto.
2: ¿Quién sabe qué habrá observado Rafa Márquez que fue, o sea, no es un técnico que llega de la nada, yo soy el técnico de la selección mexicana.
1: No.
2: Él estuvo en el proceso, vio 24-7 en esta larga concentración.
1: Algo
2: detectó que por algo no lo llamó y está... Quizá el error es justificar en decir que hay un tema de salud.
0: Con todo y que la pregunta fue mal hecha, Rafa agarra y yo creo que contestó bien.
2: Con toda honestidad.
0: David dice, pero es que tiene que decir la verdad. Pues es su verdad, nadie nos ha dicho la verdad y no se va a encuerar ahí.
1: Y también
0: no,
1: Alexis ya había entrado en polémica ahí. ¿Para qué hacerlo el mismo? Rafa, estás en tema selección y él no está convocado, perdón.
0: Y entonces, Rafa agarra y dice,
1: ser prudente.
0: Pues yo lo vi en la selección. Tiene un asunto, lo tiene que resolver, vamos a darle espacio a su rodilla y vamos a ver. Y yo creo que el anuncio es, gracias por participar, a ver cuándo te convocamos.
2: Sí, se salió muy bien Rafa con un buen argumento que además es válido, ¿sí? Pero yo insisto, a lo mejor él con esta visión, ahora como técnico, detectó algo en su forma de ser, en hacer grupo, en el comportamiento, en la disciplina, en el 24-7, que Rafa quizá detectó algo que no lo va a hacer público porque tampoco creo que lo va a exhibir, que también estaría mal, y se va con una respuesta que cae en lo lógico, en algo que es real, que hubo una situación médica.
0: Y como decía
2: por medio,
0: Alan,
2: entonces...
0: lo dijo adusto, lo dijo serio, ¿sí? Pero la neta a mí me deja una frontera muy clara.
2: ¿Sí?
0: Va a seguir apostando por Chucky, porque en el partido que mejor se vio la selección mexicana, el Chucky estuvo ahí insistente, a lo mejor le faltó mayor entendimiento con la hormiga,
2: eso se va a curar.
0: Pero tener a Julián Quiñones de titular y después el relevo del Chucky, caramba, las cosas cambian.
1: Yo tengo una teoría, yo creo que las rodillas de Alexis, esto también ya hay algunas fuentes, hay algunas versiones, comentarios, no, off the record, ya no tienen, por así decirlo, mucho tiempo de vida futbolística, ¿no? Entonces es joven, faltan 4 años para la Copa del Mundo. Lo que venimos hablando en la semana, Rafa ya lo tuvo en este proceso, no sé qué detectó, hoy vemos bien a Alexis con su gran nivel, de repente aparece bien, pero no sé qué haya visto Rafa, en la que dice, este ya no sé si me aguante al próximo proceso. Y yo tengo una pregunta, hay que encargarle la tarea a David Faitelson, que va a estar de cerca con la selección. Habrá, previo al llamado a la convocatoria, ¿hubo comunicación entre Rafa y Alexis Vega o simple y sencillamente no lo llamó? Y es, puede ser parte del descontento de Alexis, ¿eh?
0: Pero mira, yo te voy a decir una cosa. Tú, cuando... Y desmiéntanme si nos ponemos otra vez en la posición de Rafa, la gente que nos va escuchando y demás. Cuando tomas una posición de liderazgo, lo que menos quieres es tener un conflicto de este tamaño.
2: Ey.
0: O sea, lo que menos quieres es agarrarte con un jugador y confrontarte, ¿no? O con un subordinado,
1: sí,
0: ¿no? O sea, agarrar y decirte, oye, puta, oye, pues perdón, pero yo veo esto y esto y esto. Y yo creo que cuando pasa esto con Alexis Vega, lo primero que es Rafa... Puta, yo no voy a meter este canijo en mi proceso a que me venga a romper un poco la estructura, a desestabilizar.
2: Te digo que algo detectó,
0: porque el primer pensamiento de Vega es yo. No estoy pensando en el grupo.
2: Exacto.
0: No está pensando en decir, sino es yo estoy pensando en decirle adiós a la selección. Maestro, ahí nos vemos.
2: Qué
0: gracias.
2: Diferente hubiera sido que contestara, mira, afortunadamente, joya, qué bueno que hoy metí dos goles para que Rafa voltee, me vea que ya estoy bien, yo listo.
0: Rafa,
2: en cuanto...
0: técnico nacional, aquí estoy. Tómeme en cuenta cuando pueda, yo sigo haciendo goles. ¡Uta!
2: ¡Claro!
0: ¡Bata ya, Rafa!
2: ¡Claro!
0: ¿No? En ese momento, yo creo, ¿qué le va a decir el otro?
2: Exacto.
0: Chingón,
2: pero te
0: este güey quiere colaborar.
2: Esa actitud, esa respuesta
1: cambia
2: que da, te deja ver... que quizá en el trato ya directo fuera de la cancha, en la concentración, pues es la manera de ser. Y Rafa, lo que menos quiere es
0: ahorita,
2: un jugador que te pueda generar esas
0: ahorita
2: cosas.
0: Ahorita me decía Armando, si se lo hicieron a Cristiano Ronaldo, que no
1: que
0: se
1: no
0: lo hagan
1: a
0: este pelado.
1: A la cadena oxidada.
2: Ah, no, entonces sí viene al caso el ejemplo de Cristiano Ronaldo.
0: Sí,
2: viene
0: el caso.
2: Gracias,
0: sí,
2: gracias, gracias, Armando, o sea, gracias.
1: ¿Sabes por qué creo que explotó Vega? Rafa también muchas de las cosas que debe de aprender, y esto puede recaer en que es un técnico novato. Tú como técnico... Al lanzar una convocatoria, a lo mejor vas a dejar fuera al Zar. Pero como es hombre de selección, te acercas. Oye, mi Zar, ¿cómo andas? Voy a ver a otros jugadores. Te tengo visto. Nos vemos en otro proceso. Estás contemplado.
0: Mantente, síguele trabajando.
1: Rafa, no sé si por inexperiencia, es una teoría, ¿eh? No habló siquiera con Alexis Vega, porque a mí se me hace muy raro que en plena convocatoria y la selección concentrada... Vega explote de la nada.
0: Pero
1: y diga,
0: a ver,
1: yo ya no jugué el
0: Mundial. ¿Tú hablas
1: mundial
0: con todos? Es decir, ¿tú haces una convocatoria y hablas con todos?
1: Yo hablo, la mayoría de seleccionadores que tengo entendido y dicho por ellos, sí hablan con todos los jugadores. El Vasco...
0: Porque hay unos que de repente...
1: Gira, ¿eh?
0: Yo recuerdo algunas convocatorias que de repente decían, ah, chinga, no me lo esperaba y ya estoy adentro,
1: ¿no? Carlos, pero o sea... ya lo saben. Ya tienen preparado previo allá
0: o
1: en
0: sea,
1: la llamada.
0: Pero sí, hay una llamada, a ver, te vas tú, te quiero aquí, saber, te quiero tal.
1: Ve lo del Chaco con Maradona. Que lo agarró y el Chaco pensó que lo estaban bromeando. Soy el Diego y él, ¿quién cómo? Y le colgó. Boludo, soy el Diego. Ellos ya, todos los técnicos se ponen en comunicación un día, dos antes de la lista.
2: Pues sí,
1: por eso hay cambios luego de repente.
2: Rafa,
1: ¿no?
2: Nos está mostrando también cosas que nunca habíamos visto.
1: ¿Quién sabe
2: que es lo
1: si...
2: que yo decía ayer, ¿no? En esta polémica con David. Rafa es un técnico que está llamando jóvenes. Rafa es un técnico que tiene unas formas distintas en todo. Entonces, pues quién sabe. Esa parte tampoco la conocemos nosotros.
1: Ahí bueno, le cargamos a David.
0: Pues mucha atención. Nos falta tocarte el tema de Puebla, que está muy interesante. Ahorita vamos a regresarlo.
2: Sí,
0: y tenemos otra vez en comunicación a David. Ya veis que ahora anda muy grosero, David. Pero bueno, lo está haciendo por etapas. Como es la carrera de un piloto de Fórmula 1, no nos referimos a su desempeño en pista, sino todo lo que hay que invertir para que llegue al máximo circuito. Entérate de eso en esta cápsula. Corte comercial y volvemos.
3: 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En Fórmula 1, ganar una carrera depende de muchas cosas. El piloto, el auto, la estrategia, los neumáticos y también de algo que no vemos directamente, el presupuesto. Porque detrás de cada gran premio hay una de las industrias deportivas más sofisticadas del mundo. Una escudería de Fórmula 1 no solamente construye un coche, tiene que desarrollar prácticamente todo lo que hace que ese coche sea competitivo. Aerodinámica, motor, suspensión, software, electrónica, simuladores, túnel de viento y un equipo enorme de ingenieros y especialistas. Durante años, los equipos con más recursos podían gastar cantidades muy superiores a sus rivales, y eso generaba una diferencia importante. Más dinero podía significar más desarrollo. Por eso, la Fórmula 1 introdujo un límite presupuestario en 2021. La idea era controlar cuánto pueden gastar los equipos en determinadas áreas y hacer que la competencia fuera financieramente más sostenible. En 2026, ese límite aumentó a $215 millones. Pero aquí viene lo interesante. 215 millones no significa que una escudería solamente tenga ese presupuesto para absolutamente todo. El límite aplica a determinados gastos y existen partidas que quedan fuera de él. El límite aplica a determinados gastos y existen partidas que quedan fuera de él, de acuerdo con las reglas financieras de la categoría. Es decir, la Fórmula 1 no solamente tiene reglas sobre lo que sucede en la pista, también tiene reglas sobre cómo se administra el dinero fuera de ella. Y eso cambió bastante la manera en que los equipos compiten. Porque ahora no solamente importa quién tiene más recursos, también importa cómo los utiliza. ¿Los gasta en aerodinámica, en desarrollo, en infraestructura, en personal, en mejorar el auto actual o en desarrollar el siguiente? Y ahí aparece una de las grandes particularidades de la Fórmula 1. Cada peso, o bueno, cada dólar, tiene que convertirse en rendimiento. Porque puedes tener presupuesto enorme, pero si lo inviertes mal, el coche no necesariamente será más rápido. Y hay una razón por la que esto importa tanto. La Fórmula 1 es un campeonato donde las diferencias pueden medirse en milésimas de segundo. Eso significa que una mejora aparentemente pequeña en el auto puede representar una gran diferencia después de una vuelta completa. Por eso en Fórmula 1 las finanzas también compiten. Porque en la Fórmula 1 no solamente gana quien construye el auto más rápido, también compite quien sabe cómo invertir su presupuesto en velocidad.
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24: Va a ser el siguiente mandamás de la Federación Mexicana de Fútbol, mejor dicho, sí, de la Federación Mexicana de Fútbol, por debajo de Mikel Arriola y por encima de Julio Davino y de Rafael Márquez. Pero, según me decían, lo que están esperando es que se acabe la multipropiedad. Mientras Grupo Pachuca no acabe con la multipropiedad, no se puede pensar en ascenso y en descenso. Eso es lo primero. Tienen que vender al León y a ver cómo lo venden, porque por ahí hablaban de un tema de trampa, de que si, no trampa, pero sí a resolverlo a lo mexicano o a la mexicana, que si mantienen el control deportivo, que si venden un porcentaje. Tienen que vender al León, desprenderse el León para así dar paso a un contrato colectivo de televisión. Y dicen los dueños que ya con un contrato colectivo de televisión, como se hace en España, se puede destinar recursos para reorganizar y afirmar la liga de ascenso, liga de expansión. Esa es la esperanza que dan. Yo la verdad no les creo, ¿eh? Ya alguna vez mintieron y no ocurrió, pero ahora dicen que ese es el objetivo. Acabar con la multipropiedad para dar paso a un tema de una economía, por lo menos en televisión, no un tema de economía centralizada general como el que proponía el proyecto de Juan Carlos Rodríguez en el fútbol mexicano, sino un tema de centralizar los derechos y a partir de ahí invitar a todas las televisoras a participar y a partir de ahí sacar recursos y mandarlos a la división de ascenso. La pregunta es, ¿cómo lo va a resolver el León? ¿Cuándo se va a resolver? La otra pregunta es si en verdad es una promesa que van a cumplir, que una vez teniendo el contrato colectivo de televisión y teniendo los recursos, van a volver a habilitar la Liga de Ascenso, inyectarle dinero, subsidiarles, porque es la única forma de hacerlo, para tener una división de ascenso y volver con el tema del ascenso y descenso. Por ahora es una utopía, una promesa y nada más. Sí me parecería interesante que se acabara de una vez y para siempre con la multipropiedad. Es tiempo de hacerlo, ¿no? Creo que la gente del Pachuca tiene la pelota en sus pies. Vamos a ver si lo hace. Bueno, les mando un abrazo. Ya voy a subir al avión. Ya voy a subir al avión rumbo a Phoenix. Ya nos estaremos conectando mañana desde los alrededores. Ahí estaremos de ese precioso escenario en medio del desierto, un oasis en medio del desierto, que es el estadio de los Cardenales de Arizona de la NFL. Ya Gaby en la famosa sección ¿A quién le importa? Ya platicará un poco del béisbol, pero los Padres y los Yankees, mis dos equipos, los Padres y los Yankees están ya en las series divisionales. Cuidado con ellos, ¿Qué tal una serie Padres-Yankees? Ya hubo alguna fue en los 90, habrá sido, sí. Y me acuerdo que los Yankees barrieron en 4 partidos con los Padres de San Diego. En fin, les mando un abrazo, saludos para todos en la mesa, no se peleen. Adiós.
0: Bueno, pobre David, sigue esperando su
1: avión. Ya le cambiaron la fila.
0: Ya le vuelve todos los vuelos. Siempre pide los Premier, o sea, los que van en
1: vuelo a primera clase.
0: Pero lo mandan a en medio. Porque si lo mandan atrás, el avión se va así. Ah. Si van adelante. Oye, nos seguimos con este béisbol.
1: Con la aclamada sección. Eso. Bueno, ya habíamos platicado un poco esto que decía David de los Padres, de los Yankees y los equipos que están involucrados. Hoy esperando el último rival que va a salir entre Bravos y Phillies para los Dodgers. Pero bueno, hablando también de la Liga Mexicana del Pacífico, ya tiene nuevo patrocinador. Se presentaron esta semana aquí en la Ciudad de México. Vamos a escuchar algo de lo que platiqué con Salvador Escobar, su presidente, porque pues los charros están apuntando al tricampeonato y además siempre está, o recientemente, esta inquietud de las plazas donde se juega la Liga del Pacífico y temas de seguridad, pero es el paraíso para los aficionados. Vamos a escuchar a Salvador Escobar.
2: No sé cómo explicártelo, pero es como una presión de que se arreglen todas las cosas que suceden alrededor para que se disfrute el béisbol. Es nuestro lugar seguro, el béisbol es el lugar familiar, la sociedad misma hace que así sean las cosas y créeme que va a ser una gran temporada independientemente del ambiente que esté pasando. La gente está regresando, nos exige que así sea y que las condiciones estén dadas para que haya un buen juego de pelota. Imagínate lo que significa tener la oportunidad de ser tricampeón. Tienes a un equipo de charro que va a dejarlo todo, pero tienes a 9 más que por supuesto que no quieren que esto suceda.
1: Ahí está. Este 13 de octubre arranca la temporada de la Liga Mexicana del Pacífico. Charros de Jalisco contra Jaguares de Nayarit. El día 14 el resto. Por cierto, se habla del nuevo estadio del Atlas que estaría muy cerca del de los Charros de Jalisco en la zona de Zapopan. Yo creo que mañana podemos entrar en detalle de este tema.
0: Fíjate que sí,
1: ¿no?
0: Porque también se liberaron la gran idea que tiene la gente de Cruz Azul. Por fin, aparentemente, han encontrado un terreno. Y estos terrenos...
1: En la Ciudad de México.
3: A Cruz Azul ya no le creo.
0: Te voy a decir una cosa. Creo que era un asunto legal que impedía con el ex difunto, bueno, recientemente Billy Álvarez, que perdió la vida, se generó un asunto que ya libera a Cruz Azul para
1: estaba
0: poder invertir. Estaba medio trabado. Y ahora, aparentemente, serán los terrenos que están ubicados cerca del Colegio
1: de México.
0: De México, por ahí. A un lado de TV Azteca, por esa zona.
3: Es un
0: terreno gigante que usted sí pasa por el segundo piso yendo hacia Cuernavaca, o bueno, a la salida hacia Cuernavaca, se alcanza a ver. Es un terreno gigante. Pero... de ser así y que sucediera, bien lo dice Alan, ya no les creemos mucho, pero estarían los 3 estadios de los equipos más importantes de la capital, se estarían pegadititos en una circunferencia,
1: en un radio muy pequeño,
0: ¿no? En todos los 3,
1: fíjate, prácticamente en Pedregal, ¿sí? El Azteca o Guanorte y
3: es buen punto.
1: Técnicamente nuevo.
3: Sí, muy, muy, wow. muy
0: hace cerca, año y medio, ¿no? Dijo que en Tlanepantla la joya, es cierto.
3: ¿Y sabes ahora, hace cuánto?
4: hace 5 años ya sabía reuniones con Raciel García, el exgobernador de Tlanepantla, 5 o 6 años, para hacer el
1: alcalde,
4: estadio
1: municipal. No, alcalde,
4: hasta,
0: presidente municipal.
4: Presidente municipal, hasta le llevaron planos, un proyecto.
1: No, incluso
4: y nada.
1: Se hablaba del velódromo en la Magdalena Michuca, transformarlo, pero no, pues ahí es muy difícil. Pero bueno, mañana hablaremos de este tema.
0: Mañana hablamos de eso. ¿No? Nosotros vamos a un corte comercial y volvemos ya en el cierre.

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3: Deporte. Nos vamos, Gaby.
4: Vámonos, vámonos.
3: Nos vamos porque viene a continuación Mario Campos en MVS Noticias. Échele con todo.

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5 de la tarde con 12 minutos aquí a través de Globo 101.3. ¿Cómo está? Tarde rica. ¡Ah! Oh, melosos. Hoy dijimos, vamos a darle paso a lo romántico. Gloria Estefan, de este álbum maravilloso que fue Mi Tierra. ¡Qué hitazo musicalmente hablando de Gloria Estefan! Y bueno, esta canción increíble. ¡Qué gusto que me estén acompañando el día de hoy! Oigan, 1 de octubre. ¿Ya puso usted la primera calabaza? Porque bueno, todo el mundo anda desesperado porque el Halloween, Días de Muertos, está chido, la verdad que sí. 1 de octubre, bienvenidos sean el día de hoy. Me encanta que me estén acompañando. Gracias, de verdad, gracias, gracias por estar con nosotros el día de hoy. ¡Jueves ya! De manera increíble estamos iniciando ya el mes de octubre y me encanta que ustedes estén con nosotros el día de hoy. Mi buen amigo Alan Novelo, ahí en los controles técnicos. Mi nombre es Verónica Luna y yo soy la diva de la radio. Y es un placer, señores, estar con ustedes el día de hoy aquí a través de Globo 101.3. ¡Escuche radio! Y usted que está escuchando radio, de verdad, muchísimas gracias por acompañarnos. Toda la gente que está en taxi, en camión, en combis, los amigos del Didi, los amigos, oigan, de los Pochis, nos andan escuchando. Un saludo para todos ustedes. Oiga, muchísimas gracias por darnos la oportunidad de entrar a sus hogares, al trabajo, a la oficina, en sus actividades, a la hora de la comida, a la sobremesa. Gracias, de verdad. Muchísimas gracias. 5 de la tarde con 14 minutos, 31 grados centígrados. La sensación térmica es de 38 grados. No va a llover el día de hoy, según dice el este de la de esta. Y los vientos 14 kilómetros por hora, humedad 71% y la calidad del aire.

0: 119-93-61 y 123-51-96. Son los números que tenemos aquí a través de Globo y toda esta multimedia que usted ya la conoce. Quédese con nosotros. Bienvenido, mis amigos de Facebook. 5:15 en nuestra pausa. Ya regresamos.
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0: 5 de la tarde, señores. 5 de la tarde con 26 minutos. Hoy es el Día Internacional del Café. ¿Ya usted se tomó algunas tacitas de café? Desde muy temprano, yo espero que usted ya haya tomado un buen y rico café. Hay mucha gente que no acostumbra a tomar café a diario, ¿no? De repente una tacita de vez en cuando. No sé si es su caso, pero quiero decirles que tomar café es súper beneficioso, aunque usted no lo crea. Hoy, en este Día Internacional del Café, les voy a hablar de los múltiples beneficios respaldados por la ciencia, señores, ¿eh? No nada más de que, ay, dice, no. Respaldados por la ciencia. Los beneficios del café, uno, mejora la energía y la concentración. La cafeína bloquea la adenosina, que es un neurotransmisor que causa sueño, y aumenta la dopamina, lo que mantiene el cerebro alerta y mejora la memoria a corto plazo. El cerebro, pues, se mantiene a las vivas, ¿no?, después de haber tomado una buena y rica taza de café. ¿Qué otra cosa ocurre tomando café? Aumenta el rendimiento físico, estimula el sistema nervioso y eleva los niveles de adrenalina, lo que ayuda a disminuir la fatiga durante el ejercicio. Incluso hay muchos suplementos que sirven para ejercitarnos que están hechos a base de cafeína. Y bueno, además de todos esos líquidos energizantes que tienen como base la cafeína. Sin embargo, les digo que el café en sí o una tacita de café mejora el rendimiento. ¿Qué otra cosa nos beneficia el café? Es rico en antioxidantes. Contiene una alta cantidad de polifenoles que combaten el daño celular y reducen el estrés oxidativo provocado por los radicales libres. Además, protege la salud cerebral. Diversos estudios, oiga usted, relacionan el hábito de tomar café con un menor riesgo de desarrollar enfermedades neurodegenerativas como el Alzheimer y el Parkinson. Además de que favorece el cuidado del corazón, un consumo moderado se asocia con un menor riesgo de insuficiencia cardíaca. Estos ayudan a que no hayan accidentes cerebrovasculares y enfermedades cardiovasculares. Ahorita regreso, les sigo contando todos los demás beneficios del café. Quédate conmigo, estás en ¿Qué onda con la luna? Desde Globo 101.3. No le cambies, 5 de la tarde con 29.
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0: 5:39 PM. Gabriela. Saludos a mi compañera Gabriela que ya se va. Es un encanto que estén aquí con nosotros el día de hoy. Oigan, en este Día Internacional del Café, saludos a mi buena amiga Lourdes. Me dice, Berito, te voy a decir una cosa. Dice, yo hace muchos años que estoy saliendo a caminar. Dice, y en serio, si no me tomo mi tacita de café, siento que ese día no puedo ni dar un paso. Dice, yo, aunque no tenía pensado que por la cafeína es que tuviera energía. ¿Será eso? Pues sí, la cafeína no. Bueno, no sé si a ustedes les pasa que inicia la mañana, muchos despertamos y antes de cualquier cosa, baja usted o va a donde usted tenga la cafetera o la manera que acostumbre hacer café. Es más, no ha terminado de abrir los ojos y ya está haciendo el café. Después del primer sorbito de café es donde ya, como que, ¿dónde estoy? ¿Quién soy? ¿Qué día soy? Eso ocurre con el café. Bueno, les mando un saludo. Muchísimas gracias de verdad por estar aquí conmigo. Y saludos para ti, mi queridísima Lulú. Pues a seguir tomando café. En algunas ocasiones a algunas personas les empiezan a hacer daño, porque quizá igual y son, no sé, muchas tazas de café que toman, o de repente ya nuestro sistema ya no está adaptándose bien a la cafeína. Y bueno, hay que hacer algunos cambios. Pero de no ser así, bueno, por favor, sigue usted tomando café. ¿En qué otra cosa ayuda el café? Oye, usted, ayuda a quemar grasa, acelera el metabolismo y estimula la termogénesis en el cuerpo. Bueno, y eso, estamos hablando del café y la cafeína, pero incluso tomarse una tacita de té, ¿no? De té verde, que también contiene cafeína, o algo calientito. Por ejemplo, en mi caso, yo ahorita estoy tomando mate, ya tiene mucho tiempo, muchos meses que estoy tomando mate y también contiene cafeína. Inicia ese periodo de termogénesis. Digo, no va usted a perder 20 kilos en un mes por estar tomando tacitas de café, pero hay un proceso de termogénesis. Otra cosa que ayuda el café, alivia dolores de cabeza. La cafeína actúa como un vasodilatador natural que ayuda a disminuir molestias esporádicas. Yo tenía un amigo que tomaba líquidos, de esos que tienen cafeína y todo, cuando le iniciaban dolores de cabeza. Creo que tiene una cuestión ahí, no sé cómo se llama esa cuestión, que unos dolores de cabeza así bien fuertes. Y cuando era muy, muy fuerte el dolor de cabeza, que ya había tomado el medicamento y todo lo que tenía que hacer y no le quitaba el dolor de cabeza, pues entonces ya recurría a las bebidas y le iba muy bien con la quitadera de dolor de cabeza. ¿Qué les puedo decir? El café es beneficioso. Si usted acostumbra a tomarlo, sígalo haciendo. Para los niños, mucha gente dice, no, ¿cómo le van a dar café a un niño? Señores, crecimos a punta de tacitas de café y galletas de animalito. Y yo no he sabido que alguien de estas generaciones haya muerto porque desde muy niño tomaba. Muchos no teníamos otra cosa más que tomar café. No sé si a usted le pasó. Yo reconozco que en algún momento de nuestras vidas no había para echarle leche al café. Entonces, ¿qué hacía uno? Tomar café con azúcar y galletas de animalito. Así que bueno, disfrute usted sus tazas de café, sobre todo hoy, que es el Día Internacional del Café. 5:43 PM.
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0: 5 de la tarde, señores, 5 de la tarde con 53 minutos. Saludos a mi buen amigo Alejandro Jiménez. Mi Alex, te mando un saludo, te mando un abrazo grandísimo, mi queridísimo amigo. Saludos para ti, para tu esposita bella, saludos para tus niños, que bueno, ya no son niños, son unos muchachones, pero bueno, te mando un saludo, mi Alex. Abrazos gigantes, un saludo bien grande para ti. Espero que estés muy bien, amigo de mi corazón. Saludos, saludos para mi buen amigo Héctor. Saludos, Héctor. Dice, porfa, me dice, mándame un saludo a Yesenia, la reina hermosa. Dice, dile que no la he olvidado. Ay, y que volveremos a estar juntos. Ay, te mando un saludo. Ay, eso es el amor, mi queridísimo Héctor. Échale ganas, mi queridísimo amigo. No podemos dejar en manos de nadie la felicidad. Te lo digo. Ay, y mira, ¿no? Y yo que luego de repente soy bien violenta. Pero pues sí, échale ganas, mi queridísimo amigo. No toda la vida uno puede encontrarse con la gente bella, con gente con la que uno puede amar de verdad, con gente con la que uno sientes esa vibra padrísima que a veces nunca vuelves a conectar. De verdad, si usted está en este instante en un in love, en un amor chido, yo sé que de repente hay cosas alrededor que no sé, que pueden parecer que no es el momento, no es el tiempo. Puede ser que a mucha gente no le agrade, pero si usted no le anda dando en la torre a nadie, no está haciendo algo que no, que esté dañando a alguien más, vive ese tipo de amor. Mi queridísimo Héctor, vive ese amor. Eso es bien importante. Luego no volvemos a encontrar a las mismas personas o no tenemos las mismas disposiciones. Y la verdad que sí está cañón. Te mando un saludo. Me cuentas cómo va el asunto, ¿sale? Te mando un saludo. Doña Amadita Bella. Voy a poner su audio al aire, doña Amadita.
1: Berito, aquí escuchándote como todos los días, viendo la tele y a la vez escuchándote, Berito, también. Tengo un poquito de dolor, Berito, en la rodilla porque caminé un poquito más, pero siento que sí me duele un tantito, no así fuerte, pero sí me molesta. Bye, Berito, aquí escuchándote como siempre.
0: Ay, doña Amadita. Le mando un abrazo gigante. Híjole, pero bueno, que mire, lo positivo del asunto, qué padre que ya se animó a caminar un poquito más. Obvio, está respondiendo la rodilla por todos los meses que ha pasado, por la cirugía y todo, pero ahí la lleva, doña Amadita, ahí la lleva. Repose tantito y vuélvalo a intentar, repose tantito y vuélvalo a intentar hasta que esa rodilla recibe el mensaje que ya está sana y que tiene que hacer su vida normal. Va a ver. Le mando un saludo, doña Amadita. Me encanta poder escucharla. Dios la bendiga, señora bella. Y ánimo, por favor. Un saludo para usted. Y un saludo para ti. Te estoy escuchando, Berito, por favor. Dice, manda una felicitación a mi mamá, la señora Rafaela. Dice que el día de ayer fue su santo. Dice, un saludo muy grande para ti. Hoy saludos a tu mami. Y bueno, saludos a todas las Rafaelas. Saludos a todos los Migueles, a los Rafaeles. Saludos. A todos ustedes, muchas gracias. Te estamos escuchando aquí en el Puerto Pesquero Laguna Azul. Un saludo, hermosa. Estábamos escuchándote y tengo una compañera que se llama Mariflor. Ella estaba diciéndonos, y espero que no te ofendas, pero dice que desde que empezó a escucharte, tienes esa, ay Dios, es esa tos que no se te quita o esa garrasperita, pero es tu voz, ¿verdad? Sí. Sí, bueno, hace rato tosí, pero la tos es otra cosa, señores. La voz ronquilla es de siempre. No te preocupes, no me ofenden ni nada. Hay gente que de repente les dijo que todavía hay días que hay gente que me está escuchando por primera vez y siempre me dicen, oye, Berito, te recomiendo tal jarabe o toma miel con limón. Y luego digo, pues no, pues si no lo necesito. Ya la voz es así, aguardientosa, oigan. Saludos para ustedes. Saludos a mi buen amigo Jesús Cahuich. Le mando un saludo enorme. Me dice, ¿dónde andas, Berito? ¿En dónde te puedo escuchar? Aquí, en Globo 101.3, de lunes a viernes de 5 a 7. Mi queridísimo Lick, aquí ando. Ah, ya sabe, chambeando como debe de ser. Saludos. Espero que esté bastante bien. Abrazo. Saludos para mi buena amiga Mónica. Saludos, Berito. Dice, bendiciones, dice, la gripa que está pegando, dice, yo creo que es COVID, ya tengo casi 10 días y que he estado bastante mal. ¿No será que eso pasa con ustedes? Fíjate que de eso estábamos hablando aquí mis compañeros y yo, que sí, es una gripa bastante rara, ¿no? Dolor de cabeza, vómito, da. Pero bueno, ya mejoraremos. 5:59 p.m. Gracias, mi queridísimo Alan. ¡Oh, mi Alan! Quiero decirles que está aquí porque Dios es bueno, pero él sí trae un gripón cañón. Así que, bueno, ya, amigo, vete a tomar un caldito de pollo y duérmete por el resto del día. 5:59 p.m. Gracias por estarme acompañando en esta primera hora. Por favor, quédense. Vamos por la segunda aquí a través de Globo. Yo soy Verónica Luna. No le cambies. Estás en ¿Qué onda con la Luna? Vámonos a una pausa.
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